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3: Se va. 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
0: Hola, hola, bienvenidos. ¿Cómo están? Estamos hoy en un nuevo episodio de Ya Oíste. Hoy les traigo un tema muy interesante, poco conocido, que incluso yo al momento de investigar, la verdad me quedé con muchísimas dudas. Y tener el privilegio el día de hoy de poder contar también con un especialista en el área es algo que, wow. O sea, definitivamente vamos a aprovechar y vamos a sacar todas esas duditas. Es un tema que, pues no creo que muchos hemos escuchado, yo me incluyo en esa parte, es la lucidez terminal. Pero para yo no quitarle la palabra a nuestra querida invitada, a nuestra querida doctora Adriana Baltasar Bastidas, una especialista en geriatría y cuidados paliativos. Bienvenida, doctora, ¿cómo se encuentra?
4: Muchas gracias, muy contenta, muy feliz de poder estar aquí el día de hoy para compartir este tema que me gusta mucho, me apasiona y creo que es importante que lo conozcamos.
0: Pero antes que nada, me gustaría que nos explicara un poquito a qué se relaciona o qué es la lucidez terminal, porque yo me imaginaba una cosa y ya cuando leí, pues, era completamente otra.
4: Claro, mira, la realidad es que la lucidez terminal es un episodio súbito, inesperado de claridad mental y como de un aumento súbito de energía en un paciente que ya está en el contexto de una enfermedad terminal, ya en una situación, pues, al final de la vida o previo a la muerte. Este episodio, pues, es súbito, dura generalmente un periodo muy corto de tiempo y lo importante es que se presenta una conexión como muy inesperada, muy súbita, pero a la vez relevante, tanto para el paciente como para quienes lo rodean, ¿no?
0: Claro.
4: Imaginémonos, la situación de lucidez terminal es cuando yo tengo a un ser querido, a un, pues sí, vaya, un enfermo, un ser querido, que ya tiene una enfermedad pues muy avanzada, en un estadio terminal prácticamente, que ya sabemos que quizá el final se acerca,
0: okay,
4: que ya tiene cierto grado de desconexión con su entorno, que quizá ya no logramos entablar una conversación con él, ya no nos contesta quizá nuestras preguntas, ya no nos pide alimento, líquido, etcétera, y de repente de manera súbita tiene un rush de energía, tiene otra vez entabla una conversación, otra vez logra comunicarse con nosotros, nos pide alimentos, nos pide un refresco, nos pide algo que antes ya no hacía.
0: Ya no.
4: Eso es la lucidez terminal.
0: Estaba viendo que en este tipo de situaciones, pues lo impactante es para la persona también que lo está acompañando, ¿no? Porque creo que piensa que todo volvió a la normalidad, ¿no? Entonces, yo creo que ahí es un tema, pues, delicado, en el aspecto en el que, pues, claro, ¿quién no quisiera ver a su familiar volver otra vez a hacer sus actividades, que salga de esa enfermedad? Pero lo que estábamos leyendo y lo que estábamos platicando, doctora, es que a veces, pues, es cuestión solamente de horas o de días, ¿no?
4: Exacto. Generalmente, cuando nos enfrentamos a un episodio de lucidez terminal, nos está indicando que seguramente el final ya se acerca. Una realidad es que es imposible predecir cuánto tiempo nos queda de vida.
0: Claro.
4: No hay forma, no hay alguna forma que con certeza nos ayude a esto, ¿no? Si bien hay algunos factores pronósticos y algunos puntos, a lo mejor parámetros de laboratorio, parámetros clínicos, etcétera, que nos orientan a que el final ya se acerca, la realidad es que muchas veces los pacientes no se comportan como en los libros y pues desafían, ¿no?, a estos pronósticos. A veces el fallecimiento puede ocurrir pues en las siguientes horas, en los siguientes días, 7 días, o a veces no. A veces los pacientes pues desafían esas posibilidades y lo que pareciera ser un episodio ya de lucidez terminal, pues no, resulta que fue simplemente una lucidez paradójica, se llama, cuando,
0: okay,
4: cuando ya no es, no ocurre la muerte de manera inmediata, ¿no? Sino que a lo mejor presenta esta lucidez y el fallecimiento puede ocurrir en meses incluso.
0: Pero ahora, por ejemplo, doctora, estábamos hablando de enfermedades terminales, ¿no? Uh-huh. Y hay, por ejemplo, una estadística, perdón, de la edad en la cual se presenta más este tipo de lucidez terminal.
4: Sí, generalmente se ha observado que predomina en pacientes ya adultos mayores, en pacientes geriátricos, y específicamente se empezó a observar este fenómeno en pacientes con enfermedades neurodegenerativas.
0: Okay.
4: ¿Cómo qué? Como las demencias, la enfermedad de Alzheimer, la demencia vascular, las demencias mixtas, otro tipo de condiciones ya de deterioro cognitivo. En estos pacientes como tal se empezó a observar los cuadros de lucidez terminal. Por lo tanto, pues es más frecuente que un paciente presente lucidez terminal ya en edades avanzadas, ¿no? Estamos hablando 80 años o más. En realidad, cualquier paciente que presente una enfermedad terminal propiamente, uh-huh, llámese un cáncer en un estadio avanzado, una insuficiencia orgánica, por ejemplo, una falla cardíaca, una enfermedad renal crónica, una enfermedad hepática avanzada, etcétera. Cualquier paciente que se encuentre en esa situación de terminalidad o al final de la vida puede presentar un episodio de lucidez terminal, aunque pues se ha observado o se ha descrito con mayor frecuencia en pacientes mayores con demencia.
0: En la parte psicológica o emocional, ¿cómo es que lo estudian o lo abarcan? Porque creo que es un poquito más, lo vemos en físico, ¿no?
4: Claro.
0: Que me duele algo, tengo malestar, pero ¿cómo? O sea, esa es una parte muy interesante, doctora.
4: Fíjate que en el ámbito de los cuidados paliativos, que es como mi área de especialidad, además de la geriatría, realizamos una evaluación de varias esferas del individuo, ¿no? De la persona. Una esfera biológica, que estamos hablando justo de los síntomas físicos, el dolor, náusea, vómito, sueño, etcétera. Los síntomas emocionales o psicoemocionales, que estamos hablando ahí de cómo afronta su diagnóstico, cómo afronta una pérdida, posibilidad de trastornos de ansiedad, de depresión, incluso el duelo.

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1: Se deben de brindar de una manera oportuna por un equipo. Paliativos no es nada más una persona, el paliativista es un equipo de el médico, enfermería, psicología, nutrición, vaya, somos un equipo de varios integrantes que nuestro objetivo es siempre acompañar y aliviar síntomas, ¿no? Aliviar síntomas físicos, emocionales, espirituales, este sufrimiento, para dar confort, para dar calidad de vida, calidad de muerte también. Y creo que un punto bien importante es que como profesionales de la salud, nadie nos enseña a afrontar la muerte. Esa es la realidad. Tal vez los que estamos en el área de paliativos lo sabemos hacer.
2: Claro.
1: Pero en medicina nos enseñan a curar, siempre a curar. Y pues no siempre podemos curar. Alguna enfermedad. Y es importante que cuando ya no podemos curar, entonces siempre acompañemos, siempre busquemos dar confort, calidad de vida, aliviar síntomas, acompañar. Eso es la clave. Es un tema delicado, pero muy bonito, y creo que se presta reflexión.
2: Así es, y pues muchísimas gracias. Esperemos verla aquí de nuevo, doctora. Y gracias a todos los que se quedaron hasta esta parte del podcast. Nos vemos en el siguiente episodio. Gracias, doctora. Y hasta pronto. Yo soy Génesis Sainz. Esto fue un episodio más de Ya Oíste. Adiós.
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1: Muy buenos días, licenciada Susan Plata.
2: Buenos días, ¿cómo están? Feliz jueves 21 de mayo.
1: Los saludos, su amigo Fallo no falla, porque usted nunca me presenta. Yo siempre la presento y usted
2: mi
1: nunca.
2: Mi querido Fallo no falla, bueno, ¿cómo estás? Bienvenido.
1: Estamos muy peleados desde el minuto.
2: A este tu programa.
1: Minuto uno.
2: Para peleando. Que vean quién es el...
1: Peleonero.
2: El Fallo el peleador. Sí, ya no es Sergio el bailador, ahora es Fallo el peleador.
1: Fallo el peleador.
2: O sea, yo llegué en modo.
1: En buena onda.
2: Sem, y acá el señor está peleando.
1: Hubieras traído algo para
2: luego,
1: comer,
2: no, pancito, reclamándome algo. Que no lo presento.
1: Sí, claro, nada.
2: Su majestad, Fallo no falla, bienvenido.
1: Sí, por favor.
2: Este es su programa de radio. Usted puede hacer lo que usted se le pegue la gana.
1: Puede ir al baño.
2: Puede ir al baño. Si quiere que yo no hable,
1: ¿puedo poner
2: no
1: una,
2: hablo?
1: ¿Puedo poner una letrina aquí?
2: No, porque no quiero ver visiones ni olores.
1: Uy.
2: ¿Cómo están ustedes? Bienvenidos, espero
1: es que
2: pasen muy
1: de
2: bien.
1: Los olores es lo que te iba a decir, pero ahorita.
2: Ahorita me cuentas, porque yo soy especialita con olores.
1: Ajá.
2: Y con todo lo demás.
1: No, hombre, es que mira, vas a ver.
2: Dice por acá, hola, saludos para Yeye Natalia. Buen día, YFM, ¿cómo están? Saludos para Noah y para Naye.
1: Hola, Noah, hola, Naye.
2: Ya van camino a la escuela. Y también tenemos ya audios desde muy temprano. Ustedes andan muy madrugadores.
3: Hola, soy Jimena, ¿te puedo poner la canción de Julio? Me encanta el tema, me dice, pues, de tomar, adiós. Hola, soy Diego, presto una presentación. Tengo suerte, es una presentación de español, adiós.
2: ¡Saludos! Es que como que van en carretera,
1: ay,
2: ¿no?
1: Como que se
2: va distorsionando un poco y medio se alcanza a entender. Pero bueno, ahí están los saludos. Ustedes entran en contacto al 2299-608781.
4: Hola, soy Abelardo. Voy en camino a la escuela.
1: ¡Hola, saludos, Abelardo!
2: Abelardo! Oye, pues regresando ya tenemos una sorpresa para los peques.
1: Sí, tenemos hoy un Triviatón Kids para que todas las mamis y los papis que van llevando a sus peques vayan con el celular mandando al 2299-608781. Y preguntas bien fáciles, ¿eh?
2: Bueno, ¿te parece si entonces vamos con algo de música? Y regresando ya tendremos el Triviatón Kids.
1: Me parece muy bien.
2: Saludos para Valet, saludos para Taxista Anónimo. ¿Cómo estás, amigo? Para Jorge Vargas, que ya nos anda mandando.
5: Buenos días, Fallo. Buenos días, hermosa Susan. Aquí, como siempre, reportándome como todos los días. Excelente jueves. Bendiciones, saludos, un abrazo.
2: Gracias a ustedes, saludos, y para Vale, que dice que ya está en el trabajo también, para Taxista Anónimo. Regresando a Triviatón Kids, ¿te late?
1: Me parece, mi querida Susan, vamos.
2: Prepárense, con... prepárense todos.
1: The Warning y esa rolita que es.
2: Ah, Kerson.
1: Ay, qué buena, la disfrutas con Susan y Fallo.
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1: 7 de la mañana con 32 minutos en el Morning Show de Ya FM desde el puerto de Veracruz. ¿Y me querida Susan?
2: Sí, hay saludos.
1: Muchos saludos para los peques. Recuerden que vamos a tener Triviatón Kids. Los que quieran responder, manden su respuesta al 2299-608781. Y antes,
2: saludos especiales
1: para el buen Franco, mi sobrinazo Franco.
2: ¿Cómo estás?
1: Que ya va rumbo a la escuela ahorita en este momento con su papi Paco.
2: ¡Saludos!
1: Te llevo chido eso, papi Paco. ¿Eh?
2: Papi Paco, pecas, pica papas. Esa, pero en vez de decir Pepe Pecas, es papi Paco. Papi Paco.
1: Ajá, papi Paco.
2: Entonces, mi cerebro está procesando. Pero saludos a Franco y saludos a Papi Paco.
1: Papi Paco y al Franco. Un abrazote para los dos. Y
2: besitos. Bonito día, Franco. Dice saludos al Witzy, al Walter, de su amigo el Capibar. Excelente jueves. Saludos,
1: gracias,
2: amigos. Fallo, felicito a mi hermana Mercedes, que es su cumpleaños. Y es
1: hola,
2: tu
1: Mercedes,
2: fan.
1: ¿Cómo estás? Te mando un abrazo, Mercedes.
2: Dice, ella te escucha por las mañanas, todas las mañanas.
1: Gracias, Mercedes, mejor que sea como Meche.
2: Deja Meche en paz. Que tengan una bendecida mañana, mis niños. Saludos, caminante, gracias. Ana Gallegos, hijo.
1: ¡Hija!
2: Bueno, ahora sí, échale compay con los saludos para los dos. Hugo, ¿cómo estás? Saludos a mi querido Hugo Parroquín. Que mi querido Hugo Parroquín siempre a través de redes sociales me escribe, me deja comentarios bien lindos. Vayan porque acabo de poseer el amanecer.
1: Besos, Hugo. Digo, saludos, Hugo.
2: Saludos, Hugo. Gracias. Eres bien lindo por siempre estar en contacto con nosotros.
1: La primera pregunta dice así, Susa.
2: A ver, échale.
1: Pongan atención todos. ¿Cuál es el planeta más grande del sistema solar? Corre
2: tiempo. Pregúntenle a sus peques y que ellos los ayuden. Ala, yo creo que va a estar bien dificilísimo. Y que pongan el nombre de los peques.
1: Claro, para
2: aquí
1: ver
2: está,
1: quién dijo la
2: respuesta. Aquí está, dice Ingrid Merino.
1: Ajá.
2: Fue la primera, Júpiter.
1: Ajá.
2: Luego por acá pusieron Rulo Júpiter.
1: Muy bien.
2: Bueno, pongan el nombre de los peques para saber si están contestando ellos o son ustedes. Abelardo creo que dijo Júpiter, porque aquí Wendy también nos mandó un audio. Valentina va a ir mandando un audio. Ah, muy bien. Miranda dijo Júpiter. Raúl dijo Júpiter. Bueno, pues ahí está.
1: Saludos para Raúl.
2: Dice que te mandan besos igual, fallo. Así que vamos con la siguiente pregunta.
1: La siguiente pregunta, pongan atención, niños y niñas. Vamos a ver quién sí sabe. ¿Cuántos continentes hay en todo el mundo?
2: ¿Cuántos continentes? Sí. Ay, pues hay que contarlos, ¿no?
1: A ver ese. Le vamos a dar como pistas. América, Asia.
2: Ay, no, espérate. Ya África. Los estás diciendo.
1: Ya le di
2: súper inteligentísimos.
1: ¿Cuántos continentes hay?
2: Dice que cinco.
1: No.
2: ¿Cinco?
1: No.
2: ¿Cinco?
1: No.
2: Pues todos están poniendo cinco. Seis. Joshua con Antártida dice seis. A ver, ¿qué dice aquí?
1: Vamos a ver, échale.
3: El sol. Soy yo, Camila. El sol. Cinco. Yo respondo. Son seis.
4: Fernanda.
2: A ver, ¿cuántos continentes?
1: ¿Cuántos continentes hay en todo el planeta Tierra actualmente?
2: Pues, es que supuestamente dicen que el más enseñado son seis. Por eso yo creo que todos están diciendo que seis.
1: ¿Pero
2: hay
1: qué
2: que
1: creen?
2: Darse la buena.
1: Son
2: porque,
1: siete.
2: Porque en realidad son siete. Es América del Norte, América del Sur, Europa, Asia, África, Oceanía y la Antártida. Pero
1: se supone que América del Norte y América del Sur es por lo que se hace siete.
2: Ajá, pero
1: por
2: se supone
1: eso,
2: que aquí lo que nada más marcan es Latinoamérica, que agrupa toda América en un solo bloque, dice Europa, Asia, África, Oceanía y Antártida. Ajá, es que cuente que es América.
1: América es uno,
2: y nada
1: entonces.
2: Nada más América del Norte y América del Sur.
1: La respuesta correcta es seis.
2: Bueno, está bien. Vamos a decir que son seis para todos los que sí dijeron que seis. No, pues sí, porque en realidad dice que el más enseñado es el seis, aunque en realidad
1: son siete.
2: Serían siete porque es América del Norte y América del Sur. Ahí ya son considerados como dos. Aunque si solo decimos América, ahí se engloba en uno.
1: Efectivamente, a mí me enseñaron en la primaria que era
2: América. Por eso te digo, el más enseñado enseñado son 6.
1: América.
2: Ajá. Sí, pues sí, pues sí, pues sí, pues sí.
1: A ver si hay
2: Muy
1: un,
2: bien, chicos.
1: Si hay un maestro que sepa la actualidad. Que nos
2: ¡Ay, ya! Son 5 y algunos consideran 6 por Antártida.
1: ¡Ay, no!
2: ¡No! Sí son 6. Cálmate también tú.
1: Y algunos consideran 7.
2: Bueno, es que este el de 5 es por la ONU, dice.
1: Ah, okay.
2: Que ellos nada más habilitaron América, Europa, África, Asia y Oceanía. Bueno, vámonos con otra pregunta ya para que casi que van a estar entrando a la escuela los chicos.
1: ¿Cuál es el océano más grande del mundo?
2: Ay, yo pensé que el más caudaloso. El más caudaloso.
1: Caso, hay uno que sí es bien caudaloso y ese me da miedo. ¿No has visto en redes luego que los barcos así como las olas ahí medio?
2: Saludos, Susan y Fallo, dice, de parte de Pepe en Huatusco.
1: Gracias, Pepe.
2: Entonces, ¿qué dijeron? Vamos a escuchar ese, creo que...
4: 1, América, 2, Europa, 3, África, 4, Asia, el número 5, Oceanía, y el número 6, Antártida.
1: ¡Eso!
2: Ok, usamos ese ratito, pero ahorita, ¿qué dijeron aquí? A ver.
4: Pacífico.
2: ¡Pacífico! Muy bien, Genaro, saludos, Abelardo.
5: Sí, son 6.
2: Son 6, dijo Abelardo.
1: Muy bien, Abelardo, muy
2: este
1: bien
2: ya lo
1: por
2: mandaron.
1: Ti.
2: No, ahí, eso, Pacífico, dijo Raúl. El océano de las mentiras de mi ex, dice. Leo, que dice?
5: Océano Pacífico, Fernanda.
1: ¡Pacífico!
2: Pacífico, muy bien.
5: Atlántico.
2: Atlántico, no, es el Pacífico. Es el Pacífico, muy bien. Felicidades a los que están respondiendo correctamente. Una última.
1: La última.
2: Una última para
1: la
2: todos.
1: La última.
2: Última. Última.
1: Está bien fácil, pero en este manden audio, ¿va? En este manden audio.
2: Audio y pongan su nombre al final para que lo saludemos a todos, ¿vale? Porque ya sabemos que están a punto de entrar a la escuela.
1: ¿Qué país tiene forma de bota? ¡Corre, tía!
2: Ay,
1: esa,
2: está bien
1: eso me
2: fácil.
1: Encantaba, eso me encantaba sí. Cuando llevo a la primaria
2: está
1: o a la secu.
2: Bien fácil.
1: Porque ese país, dije, ese me lo voy a llevar a la ganadera.
2: Sí,
1: ese
2: sí.
1: País entero en un pie.
2: Está fácil, ¿no?
1: Facilísimo. ¿Qué país... tiene forma de bota? Corre tiempo, 2299.
2: Ok, a ver, aquí están ya llegando los mensajes.
1: Montón.
2: Híjole, se me van a perder. Valentina, vamos a escuchar qué dice.
6: Italia.
2: Italia, Valentina Ángeles. Por acá, Italia, dice Marco. Por acá.
6: Italia, Fernanda y Leo.
1: Gracias,
2: Fernanda
1: Fernanda
2: y Leo. Ay, Dios, Dios, Dios, se me están moviendo todos los mensajes que están llegando. Denisita.
6: México.
2: México, no,
1: México
2: no
1: tiene forma como de pececito.
2: Italia, de parte de Abdiel. Un saludo para Mariana Quetzal y que va rumbo a la escuela escuchándolos. México, también dijeron por acá, París.
1: Sí, pero bueno. México no tiene forma de bota vieja.
6: Italia.
2: Italia, muy bien.
4: Italia, Quetzal.
2: Italia, muy bien. Creo que ahí están todos, ¿no? Creo que con esto concluimos, según yo.
1: ¿Les sí, gustó el Triatón Kids? ¡Sí!
2: ¡Sí!
1: Ahí déjenme bueno. Los comentarios si les gustó el Triviatón Kids
2: y
1: para
2: si mañana
1: que lo hagamos
2: quieren más,
1: mañana, ¿no?
2: ¿No? Ajá. Sí. Dice, saludos. Mira aquí, justo Fer y Leo que nos van escuchando rumbo a la escuela. Acá, Alex Zárate e Italia. No, Denisita dice Italia. Saludos. Saludos a ustedes por estar en contacto con nosotros. Y si les gustó... pues lo que pueden hacer es que dejarnos aquí sus comentarios para que mañana les hagamos otro Triviatón.
1: Otro Triviatón.
2: ¿No? Kids.
1: Otro Triviatón. Kids. Vamos con Jennifer López y la canción.
2: Save Me Tonight. Muy bien, para que todos los chicos entren con mucho ánimo a la escuela el día de hoy.
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2: En el Morning Show.
1: De YFM.

0: 7:42. 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
9: Siete, 45.

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1: 7:54 del Morning Show de Ya FM.
2: Dice, soy Sarita y ya voy rumbo a la escuela. ¡Saludos!
1: Un abrazo, Sarita. Qué linda Sarita que ya va rumbo a la escuela. Y a todos los que ya llegaron, pues, los invitamos para que manden su WhatsApp al 2299-60-8781.
2: Sí, ya están en contacto con nosotros, comuníquense y, por supuesto, cuéntenos ya rumbo a la escuela, rumbo al trabajo. Oye, ¿qué onda con la calats que se ha sentido en estos días?
1: Hace mucho calor.
2: Se va a sentir en estos días, amigo.
1: Ajá, mucho calor.
2: Bueno, pero no te ahogues.
1: Ay, de tanto calor.
2: De tanto la calor.
1: Me estoy ahogando del calor.
2: A mí se me antojó una agüita bien fría. De estas de color ámbar.
1: Qué bonita agüita, sí, ¿quién no?
2: ¿Verdad? No, digo, para la calarts.
1: A mí se me antojó una agüita de coco bien fría.
2: Una agua de coco, coco.
1: Con su respectivo ginebrita acá.
2: ¿Sabes yo? Una piña. Ajá. Con vodka.
1: Pero de esas que no invitan, ¿no?
2: Una piña
1: que sea colada.
2: Ahí en el allá.
1: Allá.
2: Venden las piñas. Ajá. Y tú puedes pedirlas piña colada o puedes pedir la piña con vodka. Yo me acuerdo que hubo una época en la que yo iba y me sentaba en el bule y la próxima mamá, creo que era como 70 varitos de mi piña con vodka.
1: Ajá, lo único, pero mira, tienes todo. Te hidratas.
2: Y yo llevaba nada más mis 70 varitos para sentarme para tomar mi piña con...
1: Pero amiga, el combo perfecto sí existe, te hidratas. Te mareas.
2: Digo, no.
1: Y comes.
2: Y la pasas happy.
1: La pasas happy. Y aparte lo parten y te dan la carnita.
2: Sí,
1: y comes.
2: La carnita, ¿no?
1: Es botanea, sí, claro, tienes todo.
2: A mí la piña no me gusta, ¿qué crees?
1: ¿Qué?
2: Solo me gusta en esa clase de bebidas.
1: ¿En serio?
2: No me gusta la piña. O sea, si tú me dices, te traje piña picada, te voy a decir, muchas gracias, pero no soy
1: bueno,
2: fan.
1: ¿Y si fuera coco?
2: Ese sí. Entrale al coco. Sí, me lo...
1: Hasta con chilito.
2: Sí, el coco.
1: Nada.
2: ¡Qué rico! O una crema de coco. Una crema de coco.
1: Uy, sí, qué
2: rico. Y a la crema de coco le pones.
1: Ya, tú ya. No, si quieres.
2: Ay, bueno, también.
1: Si quieres, ya también hace tu barcito.
2: Una cocada.
1: Una cocada.
2: Ese me antojó. ¡Qué rico! Tiene rato que no me como una cocada, tú.
1: Te voy a invitar una. Fíjate que yo.
2: Ahorita estoy
1: hago
2: pensando.
1: Cocadas y vendo. Artesanales, claro, hago todo.
2: Locadas, que no es lo mismo.
1: Locadas.
2: Tráfico pesado de Tejería hacia Veracruz. ¡Hala, hijo! Sí, está bien pesado tú.
1: Sí, ese Tejería ya nos damos cuenta.
2: Es que es como por el puente de las Amapolas o así. Ajá. Y ahí, desde ayer estoy viendo que se congestiona mucho.
1: No sé por qué siempre pasa eso.
2: Pues es que
1: supone que para eso pusieron ese puente y ve, está igual.
2: Y está igual, ¿verdad? Lo que pasa es que por abajo también es mucho cruce del Nuevo Veracruz, de las Amapolas y no sé.
1: Siento,
2: un cruce loco.
1: Siento yo que faltan dos puentes más.
2: ¿Y cómo? Ya no digas.
1: Mira, ese te aliviana, pero se paran mucho en el puente que está en la entrada de Dos Caminos. Perdón, en el semáforo. Semáforo, hay un semáforo.
2: Sé cuál.
1: Ese y hay otro que está en la central de Abastos.
2: Sí. Sí, genera mucho.
1: Sí, yo creo, ¿eh? Ay, el vato. Yo creo que si ponen esos dos, ya con eso la libran.
2: Oye, aquí, no, ponme tu nombre. Dice, pues sí, no, a ti no te gusta la piña, te gusta el vodka.
1: Todos lo sabemos.
2: ¿Y quién está diciendo lo contrario?
1: Susan es la única que se engaña a sí misma. Ay, me gusta la piña.
2: Pues dije la agüita de piña.
1: A mí se me hace que es otra cosa.
2: Dice, es justo debajo del puente, nunca sirven los semáforos y tampoco lo respetan.
1: ¡Oh! Ah, ya ven.
2: Muy mal. Buen día, chicos bellos. Se congestiona ahí después del puente y un tope. La piña es mi fruta favorita, dice. Saludos, Denisita. Imelda.
1: Gracias, Imelda.
2: Fallo. Hay accidente por la base de las bajadas. Pues justo donde estás hablando, mira.
1: Ah, justo ahí.
2: Ay, no. Ay, pues ahí está. Chocaron a la altura de la base aeronaval y taparon casi los dos carriles. No
1: manches.
2: O sea, por eso es que está el tráfico en Tejería. O sea, de Tejería hacia Veracruz. Es todo
1: pero
2: eso.
1: Pero siempre pasa, ¿eh?
2: Sobre todo, ¿sabe qué? Pues si van para la escuela, pues ya saben que van a llegar tarde, avisen, o van para el trabajo, porque pues si sucedió esto y están bloqueados los carriles, seguramente va a haber tráfico muy, muy lento.
1: Manden foto, no creo. No,
2: si manden sus reportes viales al 2299-6087-81.
1: Vamos con Rihanna, Judah Wan,
2: muy bien, y lo disfrutas.
1: Con Susan y Fallo.
2: En el Morning Show.
1: FM.
0: 7, 57,

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1: Paco Marte, ¿en efectivo o con tarjeta?
2: Ahorita vamos a subir un video para que vayan a nuestras redes sociales en arroba ya FM Veracruz. Gracias a los que están conectados con nosotros. ¿Qué onda con la Calarts?
1: Va a haber mucho calor el día de hoy, pero no nada más hoy jueves, también mañana viernes, ya por ahí. El pronóstico dicta, nos dice.
2: ¿Será?
1: Que mira, tendremos que encerrarnos como la Susan de una de la tarde.
2: A la vampira, por favor. Oye, amaneció este jueves algo nubladón. Yo, de hecho, pensé que no iba a verse el sol y de repente ya estaba ahí el sol con todo. Un ambiente bastante caluroso, ¿eh?
1: Sí, mucho calor como nosotros.
2: Amanecimos con 27 grados, amigos.
1: Muy bueno para la gente que no es de acá.
2: Y alcanzaremos sensaciones térmicas de
1: 38 a 39 grados y sí le venimos rayando a los 42 grados.
2: ¡Hala!
1: Sensación térmica sin mucho.
2: No, cállate los ojos, yo voy también, tampoco salgo de mi casa.
1: Si tiene su climirris, pues de una vez aprovechelo. No, si no, vais a la plaza. Si no, deje las ventanas abiertas antes de que se vaya al trabajo. Lo siento por los moscos que se van a meter.
2: Y sí.
1: Los es que, gatos de la calle.
2: O sea, está raro porque hasta te, como que te atonta tanto calor a veces, ¿no? O sea, como que te da sueño, te da, ay, no sé, a mí me da algo. Bueno,
1: cosa es que te dé.
2: Que me dé algo, ¿no? Dice, saludos al licenciado Amado César. Ok, Amado César. Que le gusta la piña colada.
1: ¡Vámonos!
2: Con vodka, pero sin piña.
1: Ajá, me da por favor una piña colada con vodka, pero sin piña.
2: Esa soy yo.
1: Sí eres.
2: Licenciado, usted y yo, Amado César.
1: Tenemos que platicar.
2: Podríamos ser amigos, ¿eh?
1: Por nuestra conveniencia, tenemos que platicar.
2: Podríamos ser amigos. Sos una de vivir. ¡Ah! Yo vivo en Vodka del Río.
1: ¡Ah! Mira,
2: eso está muy bueno. Está muy bueno.
1: Yo, invíteme. Yo quiero ser tu amigo.
2: Vamos a Vodka del Río. Fíjate, antes había. Antes había un lugar en donde vendían como así litros de.
1: Ajá.
2: En Boca del Río.
1: Sí.
2: Que no me acuerdo cómo se llama.
1: ¿Que tenía un cocodrilo? No.
2: No, hombre, otro. Ese es otro. Pero, el mero centro de Boca.
1: Ya sé cómo se llama.
2: Una casita, era como una casita. No te podías quedar ahí.
1: Es el nombre de un animalito que
2: hace. Ajá. Ándale, ese mero. Ajá. Y ya entonces te ibas al Vicente Fox.
1: ¡Ah, caray! Parece que alguien se sabe las rutas.
2: No dije nada.
1: Yo no fui al chisme.
2: Pues las 8:10. Ay, mira, un cantarito bien frío, dice.
1: Apenas que fuimos a lo de San Pieri.
2: ¡Qué rico!
1: Ya ves que tenían ahí los cantaritos.
2: Tenían una cosa bárbara ahí, ¿eh?
1: Callémonos los ojos.
2: Sí, tía. Por favor, cállate los ojos. Dice, hola, Susan Fallo, no hay paso en la carretera de Huatusco, Córdoba. Tomen precauciones por un bloqueo que lleva días. Y no hay corrida de autobuses para Cosco, Matepec y Córdoba desde Huatusco. ¡No manches!
1: Híjole, ojalá y lo resuelvan pronto, porque sí, qué gacho,
2: Pepe.
1: ¿No? Que no puedas ir a tu trabajo.
2: Pues sí.
1: O que si estás enfermo y tienes que ir a una cita, no sé,
2: cualquier situación, Pepe. Te mandamos saludos y esperemos que pronto se resuelva.
1: Ojalá.
2: Gracias por tu reporte. Buenos días, hoy me acordé de ustedes mientras me bañaba. Ponle música de cachondeo. Bueno, la plática de hace unos días, dice, el agua salía hirviendo sin tener el calentador prendido, ¿ya ves? Lo que te digo.
1: Hija, aquí calentamos el boiler.
2: Es que nosotros ponemos el agua así nada más con nuestras pláticas.
1: Así los prendemos nosotros.
2: Así prendemos nosotros todo.
1: Así todo.
2: Todo, Rosalinda.
1: Oye, pues vamos.
2: Sí se escuchó muy así, ¿no?
1: ¿No fue Wendy la que la escribió?
2: No, fue Rosalinda.
1: Ah, caray, Rosalinda. Yo ya le estoy echando la culpa a Wendy.
2: Y Rosalinda se acordó en el baño.

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1: 8 de la mañana, 25 minutos, aquí en el Morning Show de Ya FM 102.9. Le comentaba a Susan hace rato de...
2: ¿De la atención al cliente es tu pasión?
1: De que la pasión al cliente es nuestra pasión, ¿no? De esos olores, ¿qué te imaginas a qué huele olores? La gente?
2: No sé,
1: ¿o qué te imaginas
2: no
1: con los olores, no?
2: No.
1: Por ejemplo, le decía yo, a mí cómo me gusta ir a un lugar donde está la doñita acá palmeando y sacando luego la picadita al comal y la mete al aceite y está friendo y todo el rollo.
2: ¿Pero?
1: ¿A qué huele esa doñita? ¿A qué huele esa doñita? Esa es la pregunta, porque pues si tú, cuando sales de un lugar así, te impregnas de ese olor a la comida,
2: parece
1: a la
2: mentira,
1: grasita,
2: pero cuando vas a una cocina económica o un lugar así muy cerrado de comida, enseguida sales con el olor.
1: Ajá.
2: Pero tú dices, ¿a qué huele la persona que está ahí todo el día,
1: ¿a qué huele la
2: ¿no?
1: persona?
2: Por ejemplo, el panadero.
1: ¿A qué huele? Ajá, o sea.
2: El panadero.
1: A ese tipo de cosas.
2: Por
1: la,
2: ejemplo.
1: ¿La señora de las picadas huele a picadas?
2: La señora de las picadas huele a picadas.
1: ¿O huele a fritanga?
2: Los que trabajan en el súper, ¿huelen a súper todo
1: ¿huelen
2: el día?
1: ¿A caja?
2: Los de salchichonería.
1: ¿Huelen,
2: ¿huelen a jamón?
1: ¿Huelen a jamón? ¿Huelen a...?
2: Bueno, ¿qué? De salchicha cada quien.
1: ¿El panadero huele a pan, en
2: el
1: verdad?
2: El que trabaja en pescadería huele a pescado
1: ¿a
2: todo
1: pescado?
2: El día.
1: Ah, desde antes de llegar.
2: Yo creo que sí, ¿eh? Porque yo tenía
1: sí.
2: unos conocidos que vivían cerca de donde yo vivía hace antes, ¿no? Y entonces ellos tenían una pescadería y traían una camioneta en la que todos los días, y ya sabíamos cuando llegaban y cuando se iban, porque era un olor a pescado, a pescado y marisco y todo lo que ya te imaginarás. Sí. Sí, estaba como... Sí.
1: ¿Los locutores huelen a micrófono?
2: Los locutores huelen a dioses,
1: por supuesto. ¡Ah, ya, por Dios!
2: Es que tú no
1: ¡los camioneros!
2: Es que no me
1: has
2: salido a mí. Es que no me ha
1: salido. ¿Los camioneros huelen a camión?
2: ¿A camión? ¿Cómo huele el camión?
1: Pero, pues
2: camión
1: es que...
2: tiene olor.
1: Tiene el olorcito como aceitito.
2: ¿Así?
1: Dependiendo de
2: los
1: qué camión.
2: Los que trabajan en el table. ¿A qué huele?
1: ¿A qué huele?
2: ¡A caray!
1: Sí,
2: ah,
1: sí, eso son preguntas.
2: Escríbeme al...
1: Son preguntas que uno no puede hasta que realmente te toque, ¿no?
2: Pues sí. No, y de ahí con más razón hay que tocar.
1: El que pica cebolla.
2: Yo soy mecánico.
1: ¿Huele a cebolla?
2: Y huelo al amor de tu vida. ¿Qué?
1: ¡Ah,
2: uy, Julián!
1: Te estoy diciendo.
2: Eres un... pícaro.
1: El mecánico huele al amor,
2: el amor de tu vida, dice.
1: ¿Qué está diciendo? Hay un tipo de olores.
2: Ay, Julián, ese me gustó, ese me gustó.
1: Ajá, o sea.
2: No, pues yo soy locutora y huelo al amor de tu vida, voy
1: no,
2: a decir.
1: Hombre, tú hueles a micrófono.
2: Micrófono.
1: Y mire que los micrófonos, ¿cuántos locutores pasan por acá? Escupen en la esta.
2: ¡Cállate!
1: Ya se resangrón, yo llego y quito la cosita.
2: Entonces yo huelo a niños sudados, soy profe de educación física.
1: ¡El profe de educación física
2: no,
1: huele a niños sudados!
2: Sí, no.
1: ¿A qué huele la gente dependiendo de su trabajo? O sea,
2: no
1: hay unos
2: sé,
1: que sí huelen a su trabajo y otros
2: muy,
1: que no.
2: Ay, no sé, yo soy muy dolores y no, prefiero que no. Dice, el fallo sí sabe.
1: Sí, ¿no? ¿El político huele a ratón?
2: Bueno, los locutores cuando salen de trabajar, ¿a qué huelen?
1: ¿A qué huelen?
2: Pues a...
1: Pues mira, como estamos en el climita y
2: a
1: todo
2: gloria,
1: el rollo, la neta,
2: obvio.
1: Olemos a lo mismo con lo que llegamos.
2: ¡Ay! ¿A café?
1: A café.
2: Podríamos oler a café. ¿Qué
1: a ver,
2: delicia?
1: Ahora, el que tiene una cafetería, ¿realmente huele a café? Cuando... Es que me refiero a cuando sales de tu trabajo, ¿hueles a eso? ¿Hueles a café?
2: No,
1: digo que
2: yo creo
1: sí.
2: que los que están en cafetería,
1: sí,
2: a menos
1: a
2: que
1: café.
2: Sea el barista, huele, por la cafetería vende de todo, hijo. Puede ser a también a comida.
1: A comida,
2: sí,
1: ¿verdad?
2: Claro. Oye, dice acá, ¿qué olor se podría decir cuando vas en el camión y hay una variedad de perfumes? También es cierto, se
1: pues
2: mezclan todos.
1: Es un tutti frutti.
2: Un tutti frutti, un tutti frutti.
1: Sí, porque te agarras al güey que se echó el de... El perfume de 70
2: el
1: pesos
2: siete
1: o
2: machos.
1: El de 2,000 y tantos.
2: Sí, depende.
1: Te encuentras de todo, la verdad.
2: ¿El siete machos o el siete caballeros?
1: A ver, ¿el taxista huele a rosita fresita?
2: ¡Oh!
1: ¿Sí, no?
2: Las que trabajan en el hotel.
1: Ajá.
2: Huelen
1: ¿a la banda?
2: ¿La banda?
1: Pero
2: dice,
1: a la banda que pasó por ahí.
2: Dice, ¿gana el más fuerte o el más agrio? Dice.
1: Sí, claro, claro.
2: No, eso no.
1: ¿A qué huele? Les vamos a dejar
2: ya me
1: esas
2: está dando
1: preguntas.
2: Guacala. Ya no sean así. Si vende chicles, huele a chicloso. A chicle.
1: Huele a chicloso.
2: Podría ser.
1: Si vende cajeta, huele a cajeta.
2: ¿Cajetoso?
1: Huele cajetón.
2: Cajetoso sí existe.
1: Huele
2: el dulce.
1: Cajetoso, sí.
2: Cajetoso es el dulce. Sí, huele a cajetón. Dice, los que limpian los baños, ¿a qué huelen?
1: Huelen a limón, fíjense.
2: Ajá, como
1: sí, huelen a limón.
2: El desodorante del baño.
1: Porque huelen, el desodorante del baño es muy impregnante.
2: Siempre y cuando el baño esté bien limpio. Pues está todo.
1: Sí, yo digo que huele a limón. Uno que lava baños
2: sí,
1: y huele a limón.
2: Huele bien. Sí, huele dice, no huele a nada.
1: ¿No huele a nada qué?
2: Puro sobaco, dice.
1: Sí.
2: Sobaco. Bueno, cada quien.
1: Ah, yo. ¿Los menonitas huelen a queso?
2: No. ¿A qué no huelen? Creo, ¿eh? Fíjate que hay unos, yo una vez sí conviví con unos, tienen un olor bastante peculiar,
1: fuerte.
2: Sí, como que no utilizan mucho...
1: Productos básicos.
2: ¿Sabes qué? No necesariamente se tienen que poner, para aquellos que no les gusta el desodorante, por ejemplo, no, yo utilizo la piedra de alumbre, así se llama. No la,
1: yo me
2: esa
1: he puesto
2: la compras en el mercado.
1: Que es una piedra más redondita.
2: No, esa no te quita el olor.
1: Pero
2: la piedra de alumbre es como un desodorante. Neta, si no quieren usar
1: Ya lo había escuchado, ¿eh? El carbón.
2: Bueno, carbón no sé. Yo utilizo piedra de alumbre. Ajá. Y a mí sí me funciona. Sé que hay gente que no le queda, pero a mí sí me funciona. Entonces, igual, si no quieren usar desodorante, pero por fin pónganse algo, hijo. O exprime un limoncito y ponte ahí.
1: O vete
2: tantito,
1: con el
2: ¿no?
1: de los baños para que huelas al limón.
2: Al limoncito.
1: Así,
2: sí, por favor. El que no se baña, ¿a qué huele? Toñito, no, por favor.
1: Toño,
2: no me hagas
1: por favor.
2: Vomitar.
1: Toñito.
2: Te voy a decir algo. Yo, o sea, sí huele. Parece mentira, pero el olor a cama... Sí existe.
1: Sí existe.
2: Te lo prometo que sí. O sea, si ustedes
1: huele
2: no se bañan.
1: Ácaro.
2: O sea, huele a que sí no te bañaste. Bueno, yo que soy medio especial para ya se me estoy tocando la
1: vamos
2: nariz.
1: Vamos a regresar con eso, ¿no?
2: De que me estoy acordando así de las personalidades.
1: Ok.
2: Que luego no se bañan.
1: ¿A qué huelen los buzos de drenaje? ¿Sabías que hay ese oficio?
2: ¡Hala!
1: Sí hay buzos
2: bueno,
1: de drenaje.
2: Bueno, pero al menos se quitan los
1: el neopreno,
2: trajes,
1: se
2: ¿no? Ajá, y se meten en un neopreno.
1: Pero yo creo que sí o sí... Se impregnan de olor.
2: El ginecólogo huele a pescado.
1: El ginecólogo huele a delicias.
2: A la pobrecito. Bueno, yo tengo ginecóloga. Ajá. Y sí, no manches, como que no sé, siento que ese trabajo no está chido.
1: ¿No?
2: Imagínate cuántas tienes ya, que ver al día. O sea,
1: mañana
2: terminas,
1: nos aventamos ese tipo de trabajo.
2: Terminas ya como, ajá, vamos a ver esos trabajos en los que vamos a debes de quedar ya como hasta.
1: Pues fíjate que yo no soy, y sí he visto, ¿eh?
2: Y varias.
1: Y varias, ¿eh? Vamos con...
2: ¿Y de qué calibre?
1: Porque no,
2: imagínate
1: de todo
2: que son los calibres, digo.
1: De todo, te
2: aplico. Espérate,
1: de
2: todo. Ahorita regresando, vamos, porque chico, tengo varios mensajes. Entonces regresando, los terminamos de leer, ¿te late?
1: Vamos con Rayleigh Barba y esta rolita que es Amor del Bueno, aquí en el Morning Show.
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1: 8 de la mañana, 54 minutos. Y bueno, ya rematamos con eso. Estamos preguntando a qué huele dependiendo de qué es lo que hace.
2: Fíjate lo que dice. Buen día, chicos. Acá en el trabajo tenemos un amigo que le decimos que huele a masa agria.
1: ¿Cómo? Saludos al famoso masa agria.
2: Saludos a CSI Santa Rita. Ok, saludos. Acaba de pasar su cumpleaños y le regalamos limones.
1: ¡Ah,
2: se pasaron, no manches! Pues sí se llevan pesado con él, porque ya para que le hayan regalado limones. Dice, huelo a manzana canela, dice.
1: ¿Por qué hueles a manzana canela? ¿Qué pasa?
2: Ah, aquí? Porque es taxista, ¿eh?
1: Ah, es lo que te dije. Huele a rosita fresita, hueles a manzana canela. Porque aunque no lo crean, se impregnan los olores dependiendo de si estás mucho tiempo en algún lugar, te impregna.
2: El limón también sirve, dice, para la axila en lugar de desodorante. Eso fue lo que dijimos hace ratito.
1: Y hasta como gel, ¿eh?
2: Así es. Ah, hasta como gel, hasta como sí gel. Es cierto. Dice, el fallo es más proctólogo que ginecólogo.
1: A mucha honra, María la del barrio soy.
2: Se pasan, excelente mañana. Susan Fallo, ¿cómo están? Dice, soy Serge. ¿Cómo estás, Serge? Escuchándolos, bendiciones, saludos desde la trabajación. ¿Cómo andas, Serge? Hasta Plan de las Hayas nos escucha, Serge. Le mandamos saludos. Muchas gracias. Bonito día para ti.
1: Gracias, abrazote.
2: Dice, buen día, bebés. Dice, ¿a qué huele un coach? Dice, a deseo. ¡Ah! Porque esa es una coach, ella, claro.
1: Ajá, es coach.
2: Y tiene un muy bonito cuerpo, la eternamente bella. Saludos. Saludos desde el Coyol City. Paorán, ¿dónde andas? ¿Has tenido?
1: Paorán, ¿a qué hueles tú?
2: O sea, ¿has tenido tache todos estos días?
1: ¿A qué huelen? Ahí está diciendo.
2: Ustedes huelen rico, están en el clima.
1: Sí, es lo que le decimos.
2: Hijo, es que aunque no estemos en el clima, aquí huele delicioso. Ay, tampoco. Yo no puedo decir a qué huelo, dice Pabram. Saludos, te pasa. Susan Fallo, ocurre que también los que venden pollo. Sí, tú, los que venden pollo. Te conté la historia de que cuando yo era niña yo quería ser pollera.
1: ¿A qué? Pero resultase pasando gente a Estados Unidos, ¿no? De otro tipo de pollera.
2: ¡Ah, caray! Esto no.
1: ¡Ay, me equivoqué! Yo no quería eso, Diosito.
2: No. Cuando yo era niña, yo veía cómo la gente cortaba el pollo y lo agarraba. Decía, yo quiero hacer eso. Así agarrar el pollo y venderlo. Deja un olor horrible que no te lo quitas con nada.
1: Las entrañas del pollo es lo que más huele.
2: No, cállate los ojos. Sí. No. Aparte, pobrecitos pollitos. Entonces, no. Pero sí tienes razón. O sea, los que venden pollo y eso.
1: Sí se impregna. Sí huelen,
2: o los carniceros, ¿no? También.
1: ¿Sabes qué? El que maneja las verduras cuando se enfoca...
2: ¿El verdulero?
1: El verdulero huele a cebolla.
2: O el agricultor, ya
1: no
2: sé.
1: No, el verdulero, el que se encarga de acomodar la fruta, la verdura, huele a cebolla.
2: Fíjate lo que dice Leti. Soy cosmetóloga y me dicen que luego huelo a productos o a cremas.
1: Sí, lo
2: creo.
1: Las
2: cosmetólogas, sí, pues, pero huelen rico entonces, las cosmetólogas.
1: ¿Sabes cuál tienen un olor peculiar? No las cosmetólogas, las que donde te pintan uñas, ¿cómo se llaman esas?
2: Las pintauñas.
1: Uñólogas, o como se diga, ¿no? Manicure y pedicure.
2: Sí, donde hacen, las uñas.
1: Sí, yo he salido de esos lugares.
2: Hay
1: uno que se te impregna.
2: El monomero, sí se llama monomero.
1: Monopoly, esa cosa. Sí, se te impregna en la nariz bien cañón.
2: Según yo sí se llama así. Porque se utiliza justamente para todo esto. Y entonces es bastante fuerte.
1: Entonces imagínate que estés saliendo con una que haga manicure, pedicure y todo el rollo. Y salgas con ella en ese día y ya no le dio tiempo de irse a bañar.
2: Pero no, ¿a qué huele? No huelen a eso.
1: Yo digo que sí huele.
2: Que no. Saludos, buen día, escuchándolos rumbo a la escuelita, mira. ¡Beto!
1: ¡Hola, Beto!
2: ¡Ay, qué bonita foto! Saludos a tu peque, que le vaya muy bonito rumbo a la escuela. Dice, chicos, ¿cómo están? Soy el Coqueto y estamos otra vez escuchándolos. Andamos en la trabajación fuera. Dice, pero mi taxi huele a menta porque traigo ese aroma. Oh. O sea que el Coqueto huele a mentos.
1: Huele a mentada de...
2: No, el urólogo huele a coliflor.
1: Bueno. ¿Quién sabe?
2: Las manicuristas, dice.
1: Ahí va, con las manicuristas.
2: También las que hacen antojitos huelen a aceite quemado.
1: Es lo que les habíamos dicho al inicio.
2: ¿No? Pero el monomero, imaginé para qué. Sí, el monomero es bastante fuerte.
1: El pintor.
2: Andamos cerca. ¡Saludos! ¿Dónde andas?
1: El pintor siempre huele a
2: coqueto.
1: Pintura.
2: Anda aquí por el centro, te mandamos saludos. El pintor y el que cuando agarras tiner, hijo.
1: Sí, el pintor.
2: Ay, te cuento con el tiner.
1: Huele a ver las estrellas y el universo entero.
2: O el resistol, papi. Galáxico, resistol.
1: Cosa.
2: Pero bueno, ahí están los saludos. Les mandamos saludos a ustedes. Gracias, mi querido Jorge Vargas, coqueto. Ili Ayala, a ver rápido nada más este audio de Ili, ya nos vamos con música.
3: Saludos. A Fallo y a ti, Susan, yo pues les puedo decir que huelo riquísimo. Huelo a una combinación de sabores a mi bolobán, aparte de mi perfume que me baño todos los días.
1: ¡Eso!
2: Claro que sí, y te mandamos saludos. Y ahora sí, vámonos con música.
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1: Las 9 de la mañana ya con 4 minutos en el Morning Show de Ya FM.
2: Mi querida Susan, pongan atención. Cuéntame todo tú. Mundo, porque el día de hoy vamos a dar acceso para ver al comediante Carlos Vallarta.
1: Oye, esto va a ser muy bueno. Es este fin de semana, este viernes ya, ¿no?
2: Es este viernes y llega al puerto de Veracruz. Uh-huh. Nos va a deleitar con, digamos que esta comedia que viene siendo, es
1: humor ácido. Un humor muy ácido que tiene Carlos Vallarta.
2: Ácido, Carlos Vallarta.
1: Pero por eso gusta mucho también.
2: Claro, es Nacoladino en el Teatro de la Reforma, aquí en el puerto de Veracruz. Es este 22 de mayo, o sea, sí. El día de mañana a las 9 de la noche, Carlos Vallarta estará con ese gran humor. Y queremos que ustedes que nos están escuchando participen para que ganen estos accesos. O los que quieran pueden ir a arema.mx, ahí van a encontrar los boletos. Pero pendientes porque el día de hoy aquí en el Morning Show de Ya FM vamos a tener acceso.
1: Si tú eres fan de Carlos Vallarta, has seguido su trayectoria, quieres enterarte de ¿cómo vas a poder estar ahí? Bueno, pues regresando, yo que tú me mantengo muy conectado. Recuerda, es importante que para participar, sea a través de WhatsApp, nos estés escuchando, claro, nos sigas en las redes sociales de Ya FM, o bien también nos escuches, ya sea desde tu radio, en el portal o en www.ya.fm, y pongas tu nombre completo. Y además anotar el WhatsApp de cabina.
2: Con eso ya te estás registrando, ¿ok?
1: 2299-6087-81. Regresando les diremos cuál es la dinámica.
2: Va, recuerda que es Naco Ladino de Carlos Vallarta, con mucha picardía mexicana, y que será en el Teatro La Reforma el día de mañana, 22 de mayo, 9 de la noche, y Ya FM
1: te invita. Va a ser muy bueno esto. Así que regresando les diremos cómo van a poder participar, de si quieren estar ahí con Carlos Vallarta y disfrutar de todo lo que tiene para ustedes aquí en Veracruz.
2: Sí, señorita.
1: Ya FM te invita. Vamos con música. ¿Te parece si vamos con justamente esto? Gleb.
2: Sí, esa me gusta.
1: Me atoré.
2: Esa está muy buena. Ponla, por favor.
1: Este es Glad You Came.
2: La disfrutas con Susan y Fallo.
1: En el Morning Show.
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2: Quienes quieran irse con nosotros a disfrutar de Carlos Vallarta el día de mañana aquí en Veracruz, tenemos pases dobles para ustedes.
3: ¡Pase doble! Recuerden que es Carlos Vallarta con Naco Ladino, Teatro de la Reforma, mañana 22 de mayo, 9 de la noche.
2: Bueno, va a ser muy sencillo. El primer mensaje que llegue al 2299-6087-81 con el nombre completo, es importante que pongan nombre completo, y nos digan, mencionen una película en mexicana en la que haya participado Carlos Vallarta.
3: Yo me sé.
2: Yo también lo vi.
3: Y, nombre de película mexicana donde haya participado Carlos Vallarta.
2: Aparte sí le queda, por el look sí, queda, le queda bastante bien. Es esta película de comedia, además.
3: Sí, claro.
2: Entonces, está chida. A mí sí siento que el personaje ahí le quedó. Seguramente si ustedes son fans de Carlos Vallarta van a saber qué onda. Al 2299-6087-81 con el nombre completo de ustedes. Se llevan pase doble al primer mensaje que llegue, porque ya están llegando como un millón.
3: Ah, sí, ya escribieron uno, ya no vuelven a escribir porque se los va a mandar hasta así que voy a empezar desde el primero.
2: El primer mensaje que enviaste, ese.
3: Pero, recuerden, tendrían que haber mandado nombre completo, como dijo Susan, y la
2: película,
3: respuesta.
2: Sí.
3: Ok, vamos con el primero. Voy a leer el primero si lo dice. Lo dice, pero...
2: No tiene nombre.
3: No tiene nombre, lo sentimos. Sí. Vamos con el siguiente mensaje que llegó después de este.
2: Ahí está.
3: Dice, Francisco Hernández Telles.
2: ¡Mis Reyes contra Godínez! ¡Muy bien!
3: ¡Muy bien! Mi querido Francisco Telles, ya tienes tu pase doble.
2: Yo vi las dos de Mis Reyes contra Godínez.
3: Buenísimo.
2: Bueno, no sé si son tres, pero yo el otro día estaba viendo la dos. Y sí están chidas, sí me gustan.
3: Muy buena, ¿eh?
2: Sí me gustan, sí me pues ahí me puse como a reír un ratito. Y te vengo a decir, no manches, es que sí son bien torpes, hijo.
3: Sí.
2: Pero sí están chidas.
3: Ya
2: Francisco,
3: tenemos...
2: muy bien.
3: Francisco, tú eres el ganador de este acceso doble. Recuerden que es Carlos Vallarta y se presenta el día de mañana con Naco Ladino en el Teatro de la Reforma.
2: Yo digo que no es así.
3: ¿Por qué?
2: Digo que regales otro.
3: Pues regresamos ahorita y damos otro.
2: Yo digo que regales otro.
3: Uno más.
2: No seas malo.
3: Uno más. Ahorita.
2: Si tienes un montón de boletos.
3: ¿Segura que ahorita?
2: Bueno, ya regresando.
3: ¡Regresando!
2: Les voy a decir que si no se los quieren regalar.
3: Fue fallo.
2: Regresando, regalamos otro.
3: ¿No? Regalamos otro, va. Va, me late. Con otra pregunta para que así esté. No, sí, claro.
2: No seas malo.
3: Bueno, uno más en ese momento.
2: ¡Ala!
3: Vamos con la segunda persona que contestó correctamente. Y a ver, vamos por acá.
2: A ver, abájale. Abájale más. Está. No, ese fue el que no. Tenían que poner nombre, acuérdense.
3: Aquí está, a partir de esta hora fue. La siguiente persona. ¡Sí, lo dijo bien también!
2: Ajá.
3: ¡Freddy Marín Romero!
2: ¡Eso es todo!
3: ¡Tú también eres ganador! Ganador, ya le puse por acá.
2: Creo que le pusiste Gandor. Pero
3: él se va a saber que es
2: Él sabe que es Gandor.
3: Él sabe que es bien gandallón.
2: Te pasa.
3: Ok, regresamos y tal vez le ponemos otra dinámica para que gane.
2: Yo digo que otra dinámica y regales otro boleto.
3: Va.
2: Regresando. Me late.
3: Ok.
2: Saludos para Ileana Ayala, bien linda, que siempre nos escribe. Te mandamos saludos. Y ella hace ratito dijo que olía delicioso porque ella vende bolobanes. Se me olvidó saludarla.
3: Se restriega los bolobanes.
2: No, pues ella, te imaginas.
3: Huele a su carita.
2: A jaiba.
3: Oye, cálmate.
2: Oye, a mí es que sí me gusta el bolobán de jaiba. No es cierto, pero ella los vende gourmet.
3: Gourmet, más
2: entonces
3: gourmet.
2: Entonces puede ser a cuatro quesos, ese me antojó. ¡Vámonos con música! Ricky Martin vuelve.
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2: En el Morning Show.
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1: Ok, ahora sí, la sube con 31. Tenemos ganadores de Carlos Vallarta. Va a estar bueno esto, ¿eh?
2: Sí, va a estar chido. Vamos a mencionar quiénes son los dos ganadores.
1: ¡Por favor!
2: Es Freddy Marín Romero.
1: ¡Saludos!
2: Francisco Hernández Telles.
1: ¡Saludos!
2: Ellos ya tienen su pase doble para el día de mañana con Carlos Vallarta. Va a estar muy bueno.
1: Oye, pero aquí los interventores nos dijeron que los que quieran ir a Carlos Vallarta, recuerden que pueden adquirir sus boletos porque Carlos Vallarta llega el día de mañana. Mañana, 22 de mayo, 9 de la noche en el Teatro de la Reforma, se estará presentando con el show Naco Ladino y tú puedes estar ahí y los boletos los encuentras en arema.mx. Ahí encuentras los boletos. Porque, ¿qué creen que nos acaban de decir?
2: No me digas que hay muy buenas noticias.
1: Hay otra sorpresa.
2: Ya estuvo Ferraz.
1: ¿Quieres de una vez? ¿Soltamos la sorpresa o no la soltamos?
2: No sé, tú eres la buena de las sorpresas, dale.
1: Yo digo que sí, porque sé que mucha gente quiere ir a disfrutar de Naco Ladino, de Carlos Vallarta, con esa picardía mexicana, reflexión social, humor ácido que él siempre tiene, hablando de esta clase de identidad como él solo sabe hacerlo. Y mañana viernes 22 de mayo, 9 de la noche, en el Teatro La Reforma. Ya, ahí vamos a estar. Entonces, adquiere tus boletos en arema.mx, pero también mándanos un mensaje para regalar otro pase.
2: ¿En serio?
1: Yo digo, ¿no?
2: De una
1: porque
2: vez.
1: Porque somos muy
2: dadivosos. Que se registren los para otro acceso doble. Regístrense porque regresando les damos otro acceso.
1: Con nombre completo al 2299-6087-81 por y regresando también diremos que los ganadores tendrán que venir a recogerlos el día de mañana ya con sus identificaciones oficiales.
2: Así es, saludos para Imelda, dice, guárdenme uno, por favor. Dice por acá,
1: participa, Imelda,
2: participa. Participa, Ana Valeria, también saludos, que quiere boleto.
1: Ah,
2: dice,
1: pues participa.
2: Quiero boletos, por acá, quiero boletos, dice por acá. Stephanie, bueno,
1: regresando también. Entonces les decimos cómo pueden participar, ¿va?
2: Va, regresando, ¿qué? Pero recuerden de una vez, nombre completo al 2299-6087-81.
1: Vámonos con esta canción, es tu favorita. Aquí está Peso Pluma con Tito Doble P, esto es Dopamina. Te encanta esta canción. ¿Ya ven?
2: La disfrutas con su Sanifallo.
1: En el Morning Show.
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1: Ok, 9:52 y ahora sí, el momento llegó de...
2: Vamos a dar un...
1: Un pase más.
2: Pase más. Un pase más. Pero es un pase doble, ¿eh?
1: Okay, un pase doble. O sea, los que hemos regalado ya son dobles. Uh-huh. Pero aquí nos están diciendo que todavía podemos regalar otro boleto.
2: Vamos a ver quién es. Recuerden que el requisito principal es poner su nombre completo. Y ahora sí vamos a hacer una pregunta. Únicamente participan los que pusieron su nombre completo. Dice, quiero mi boleto, buenos días. Saludos por acá para Víctor, también quiero su boleto, buenos días. Hola, para registrarme nos da su nombre. Isabel Zapata también, buenos días.
1: Muy bien.
2: Ok, perfecto. Y ahora sí, nombre completo. Únicamente participan los que ponen su nombre completo. Perfecto, ahora sí, nos vamos con la pregunta para que se lleven este acceso, este pase doble.
1: Está muy fácil, ¿eh?
2: Es
1: muy
2: el primero fácil. Que la conteste correctamente y que haya puesto su nombre completo.
1: Ya con eso se lleva el pase. ¿En qué reality show estuvo Carlos Vallarta? Muy sencillo. ¿En qué reality show estuvo participando Carlos Vallarta? Fue un reality show de comedia. Al rato no vayan a salir con que... Ya... No.
2: Ya lo pusieron.
1: Muy bien. Oye, son los más veloces del condado.
2: Qué veloz. Es más veloz que cuando alguien te dice, córrele que ya cayó la quincena.
1: Sí. Corre como el viento, tira al blanco. Este fue más veloz.
2: El nombre de la persona ganadora es Pablo Alberto Campos Pérez.
1: ¡Felicidades!
2: Y la respuesta efectivamente es...
1: LOL. Así es, él estuvo participando en LOL. Oye, tenemos ya... Con esto, todo el nombre de todos los ganadores, así que vamos a mencionarlos. Recuerden que es importante que los ganadores vengan con la copia de su identificación aquí al edificio Pasos a recoger su pase doble. Los ganadores fueron...
2: Pablo Alberto Campos Pérez, que acaba de responder, dijo LOL.
1: Muy bien.
2: Freddy Marín Romero.
1: Muy bien.
2: Y Francisco Hernández Telles.
1: Oye, puro caballero fue hoy.
2: Puro caballero.
1: Puro caballero fue hoy. Bueno, pues felicidades. Ustedes van a estar mañana disfrutando de Carlos Vallarta, 9 de la noche en el Teatro de la Reforma. Por supuesto, ya FM te invita, así que felicidades a los ganadores. Recuerden que tienen que venir con copia de su identificación aquí a Grupo Pasos a recoger su pase doble.
2: Muchas felicidades a los ganadores y ya con esto, pues ya tienen ustedes su acceso doble para ver a Carlos Vallarta.
1: El día de mañana y el Morning Show se los regaló.
2: Sí, señorita. Bueno, muy pues bien. Ya ahorita nos ponemos de acuerdo con ellos.
1: Regresando ya casi que el trivia, hijo. ¿Triviatón? Y además quiero saber qué se celebra el día de hoy, porque no me has dicho hoy 21 de mayo.
2: Te voy a decir regresando qué se celebra el día de hoy, y recuerden que el triviatón, como es jueves, es...
1: ¡Retro! Oye, ayer fueron los 2000.
2: Y hoy va a ser 80.
1: Los 80s, me encanta. No sé, son...
2: Tampoco se trata de que espantemos a la gente, ¿eh?
1: Me proyecté con los 80s. Vámonos, qué música, algo de David Guetta, y lo disfrutas.
2: Con Susan y Fayo.
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2: En FM.

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1: Las 10 de la mañana con 5 minutos en este 21 de mayo.
2: Y nos vamos con qué se celebra el día de hoy, licenciada.
1: Hoy 21 de mayo, ¿qué se celebra, hijo? Por favor, cuéntamelo todo porque yo ando perdida en el espacio.
2: No pues sé. Resulta que hoy se celebra el Día Internacional del Té. ¿Te gusta el té?
1: ¡Ay, qué rico!
2: ¿Cómo qué tipo de té te avientas tú acá?
1: Los herbales, creo que soy más de té herbal y el té chai. El chai antes era mi máximo.
2: A mí me gustan los frutales.
1: Los frutales también.
2: Fruto rojo, me gusta también herbal.
1: Sí, tienes razón, los frutales.
2: Sí, frutales como también que soy están... muy fan de el
1: sí.
2: Fruto rojo.
1: Hay uno que es como de kiwi o fresa o no sé, una cosa así, sí, combinación kiwi-fresa, alguna cosa así. Sí,
2: kiwi-fresa.
1: O sea, está muy, muy rico, muy rico.
2: ¿Y a ustedes les gusta el té? Pues platíquenos, déjenlo por acá en los comentarios porque el origen del té o okay. Cómo inicia este día...
1: Ok.
2: Nació gracias a países como China, como India, como
1: claro.
2: Kenia, Turquía, Japón y otros grandes productores.
1: Y ahora es mucho del Reino Unido, o sea.
2: Sí, claro.
1: Allá es de brindar con té y todo con té.
2: Pero ¿cómo surgió? Ahí te va. La leyenda es que en el año 2737 antes de Cristo.
1: Ok.
2: Había un emperador que se llamó Shen Nung.
1: Oh.
2: Él solo tomaba agua hervida por razones de salud, pura agua hervida.
1: Okay.
2: Y se encontraba calentando un poco de ese líquido debajo de un árbol cuando sopló un fuerte airecillo y algunas hojas cayeron dentro del recipiente con agua.
1: Claro,
2: entonces
1: se hizo una infusión.
2: Todo comienza así con prueba y error.
1: Claro.
2: O sea, el cuate estaba así. Entonces Shen Nung quedó así maravillado cuando vio cómo las hojas estaban teñiendo el líquido de otro color.
1: Ajá.
2: Pero lo que más le agradó fue el sabor
1: delicioso. El sabor que dejó.
2: Y el aroma que le dio el agua. Y
1: qué rico.
2: Así fue como surgió el té, gracias a este cuate.
1: Oye,
2: Shen Nung.
1: Qué rico, ¿eh? Aparte, pues hay tés muy buenos. El té de jengibre, por ejemplo, también es de mis favoritos. El té de canela también es de mis favoritos.
2: El té de java.
1: El té de Jamaica también.
2: De Jamaica, está bien rico. O sea, puedes hacer té prácticamente de la hoja que quieras, de la hierba que quieras.
1: Sí, qué rico, ¿no? Ahora ya está muy de moda el de laurel, el de orégano, el de...
2: Ajá.
1: Hay unos ahí de clavo, hay unos ahí súper extraños.
2: Hay hasta de frutos secos, hay
1: sí,
2: de
1: y hay
2: todo.
1: Unos muy extraños que ya están en super tendencia.
2: ¿De qué tecito les gusta? Dice por acá, Fallito, a mí me gusta el té quiero.
1: Ay, chula bichota, te mandamos saludos, amiga. ¿Cómo estás? También te queremos.
2: Ay.
1: Qué linda.
2: Oye, qué buena onda, qué buena onda.
1: Saludos a ustedes, gracias. Ahí está el té de calcetín.
2: Ah, ese es.
1: Uy, el de calcetín.
2: El té de calzón es el más sonado aquí en Veracruz. Ese te lo venden aquí, te metes al mercado Hidalgo y te venden todos.
1: No, hombre, cállate los ojos. Imagínate ahorita así con este calor.
2: El té para amarrar.
1: Llegas así de andar caminando aquí buscando los ingredientes.
2: No.
1: Eso,
2: vámonos.
1: Y órale, vas con el té.
2: El té calmas.
1: El té calmas.
2: El té de ajo.
1: Ah, ese no lo he probado.
2: ¿No lo has probado?
1: Me está cotorreando, va.
2: Mejor vamos con música porque... Ya están muy locos aquí.
1: Se pasan ustedes.
2: Se pasan.
1: Guácala, qué rico, dice.
2: Guácala, qué rico.
1: Bueno,
2: ahorita regresamos porque tenemos el Riviatón también. Ya por acá nos ponen... perfecto.
1: ¡Saludos!
2: Gracias. No, ya no daremos boletos, ya lo dimos.
1: Ya se regalaron.
2: Esperen el turno de Byron que también...
1: Probablemente traiga sorpresas.
2: Efectivamente.
1: Y si no es hoy, será mañana.
2: Mañana.
1: Como dice la canción. Oigan, por cierto, regresando tendremos Riviatón de los 80s. Y va a estar muy bueno ese.
2: Buenísimo. Abusados,
1: sí.
2: ¿Eh?
1: Música de los 80s.
2: Qué bueno va a estar. Y ahora sí vamos con una rolita.
1: Aquí están los BTS, este es Swim.
2: Las Zultas con Susan y Payo.
1: En el Morning Show.
2: Ella FM.

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4: 10:20. Gracias a los que están comunicándose con nosotros y que están a través de nuestro WhatsApp.
5: 2299-608781. Ojo, nada más recordamos a los ganadores.
4: Sí.
5: A los ganadores de este acceso doble para ver a Carlos Vallarta, que tienen que venir ya sea hoy de 3 a 4.
4: Okay.
5: O mañana de 10 a 2 o de 3 a 4. De preferencia.
4: Importantísimo.
5: Hoy, importantísimo, de 3 a 4 hoy. Y deben de traer su original y copia, ¿eh?
4: De su identificación. Es súper importante para que les puedan entregar el pase. Recuerden que si no nos envían sus datos, tampoco podemos ingresarlos al sistema para que puedan recoger boletos. Así que envíen sus datos.
5: Manden sus datos, manden sus datos. Digo, para el que no escuchó hace rato a la Madame Susan Su, hoy vamos a tener 38 o 39 grados.
4: ¿Qué
5: la
4: sensación tal? Va térmica, a ser caluroso. 38, yo creo que ahorita grados. ya andará el calorcito.
5: Sí.
4: Subiendo
5: fuerte
4: la temperatura, como dicen,
5: no, ya
4: yo creo,
5: se nos está,
4: ¿no?,
5: dando todo, ¿para qué te digo?
4: Se está calentando todo, ¿será?
5: Se está calentando
4: todo.
5: Antes no sabías
4: todo
5: que existía, que se iban a calentar.
4: No, pues no. El carro, por ejemplo.
5: Sí, de hecho, aunque no creas.
4: Antes, ¿cuándo ibas a pensar que el carro se calienta?
5: De hecho, aunque no creas, los carros, los coches, se calientan más en esta temporada.
4: Ya sé.
5: Sí, se calienta más.
4: No, así pues que, como no, pues chequenlo.
5: Si no, diario mínimo cada tercer día, chequenle cómo está su anticongelante, sí. Chequen cómo está de aceite.
4: Sí.
5: Chequen.
4: Toro.
5: Chequen
4: toro,
5: que
4: toro,
5: su,
4: toro.
5: El asiento del copiloto no se le haya regado el café.
4: Ese sigue tipo de con cosas, tus cosas. Hoy, lo, hoy ya se va a lavar porque huele a café mi.
5: Ah, caray, no me digas que eres tú.
4: Huele a café mi carro.
5: Sí, ya lo sé.
4: Al menos huele a algo. A ahí está. Hace café. Rato estábamos preguntando a qué huele. Me huele a café.
5: A Susan le huele a
4: café.
5: A
4: mí me huele a café, por ejemplo.
5: Los que trabajan.
4: ¿Sabes qué? Ahorita me estoy acordando. La gente que tiene muchos perros huele a perros.
5: Sí.
4: Fíjate que ahorita estoy cayendo en eso.
5: Yo no quiero decir el nombre de mis amigas. Yo tengo amigas que tenían muchos perros.
4: Sí.
5: Y sí llega, como que se les impregna el olor a
4: huele
5: perro.
4: Muchísimo. Las veterinarias, sí, o sea, en las veterinarias huele muchísimo a los animalitos cuando están ahí, sí. Mucho
5: ¿la gente
4: mucho
5: de
4: tiempo.
5: Granja huele a granja?
4: Ay, si te la debo.
5: La gente que tiene perros sí huele a perro.
4: Pero esas son las preguntas que hicimos en la mañana.
5: Sí.
4: ¿La gente que tiene huevos?
5: ¿O qué ¿Eres valiente?
4: No, o sea, de que tiene un gallinero. Ajá. La gente que tiene gallinas huele a huevos. Podría ser, ¿no?
5: Es que la formulaste al revés, güey. La gente que tiene huevos tiene gallinas. O sea, ok.
4: Tú sabes que tengo dislexia.
5: Sí, o sea,
4: ¿por qué no me corriges?
5: Huele a gallinas.
4: Lo dije,
5: la
4: lo
5: gente
4: pensé.
5: Que tiene carne.
4: Ah, caray, ¿qué estaba pensando?
5: Huele a vaca.
4: Ah, caray, ¿qué estaba pensando?
5: No
4: tú
5: sé.
4: Tienes la culpa porque me desvías.
5: La gente.
4: Haces que me desvíe.
5: En verdad, la gente que tiene muchos perros sí huele a perro. Ténganlo presente. Si alguien se acerca a saludarte a ti, amigo o amiga, créeme, hueles a perro.
4: La gente que tiene. La gente. Cuando tienes hijos, bebés. Ajá. Las mamás huelen a leche materna, a mamás, a bebés, te lo prometo que sí. Hueles a eso.
5: Sabes, ya son varias pláticas en las que he estado de que la gente de la India tiene un color muy particular.
4: ¿O color u olor? Estamos hablando de los olores.
5: Un olor, discúlpame.
4: Ah, sí,
5: un
4: claro.
5: Un olor muy particular que es muy como fuerte.
4: Sí, sabes, a
5: yo
4: mí.
5: Yo creo que va a los condimentos, son comen mucho condimentado.
4: No lo sé, pero...
5: No sé, algo. Dicho yo, por gente que ha viajado allá.
4: Sí, no, yo no he viajado a la India, pero...
5: Perdón, en Europa te encuentras
4: en Europa. En Europa me tocó, te subes al metro, al subway en ay, se me fue el nombre, en Londres. Ajá. Te subes al subway y hay mucha gente ahí, pues que es de allá. Y de hecho tienen un nombre, ahorita te voy a decir cómo les dicen, porque no les dicen la gente de la India, tienen como un nombre, en España también en España, hay mucha gente.
5: Mira, Dice, yo trabajo con camiones de desasolve. Imagínense a lo que huelo.
4: ¡Saludos!
5: Hueles a chocolate. ¿Tú? Hueles a emoji de chocolate.
4: A emoji de chocolate. No, WhatsApp. No seas así.
5: Sí, hueles a emoji de chocolate.
4: Yo creo que no. No, no, no. Es ¿cómo se llama? Le mandamos saludos. Franco.
5: Franquito, te mandamos saludos.
4: No, Franco, no creo, ¿eh? Nada más puro coto.
5: Sí, ya.
4: Aparte,
5: sí.
4: Saben que lo que estamos diciendo es coto. No, no crean realmente que es. Es coto. En serio, es coto.
5: ¿Cómo decíamos?
4: A rato nos van a funar.
5: Bella, ¿huele a fritangas?
4: No, cállate sí. Los ojos.
5: ¿Sabes qué? Me gusta llegar a lugares donde la comida sabe deliciosa, a la leña, sí. O fritanguitas y todo. El problema...
4: Cuando sales de ese lugar. Salgo.
5: Y yo tenía mucho ese problema cuando antes el morning era de 6 a 10 de la mañana y regresaba a trabajar a la estación hermana XCU de 11 a 12 y media.
4: ¿Cómo? Te ibas a comer y regresando... Ya
5: olía yo a fritangas. Y ¿sabes qué? Me daba pena porque cada que llegaban invitados, o sea, sí volteaban y me volteaban.
4: Así,
5: así como que, llegó el fritangas.
4: Qué desagradable, el que no se bañó. Lugares. Para que vean quién no se bañó.
5: No, sí, llegaba yo bien bañadito. Tú sabes que, bueno,
4: claro que no, porque por algo apestabas.
5: Del carro, del bueno.
4: Claro que no, por algo apestabas.
5: Me apestan más las patas que mi cuerpo.
4: ¡Vámonos con música mejor, hijo! Porque ahí cada quien lo suyo. Aquí está Katy Perry, eso es Firework.
5: La gente que tiene patología, ¿huele a patas? Eso no, ¿eh?
4: ¿Eso qué?
5: No sé. Este es el morning show.
4: Se llaman, ¿cómo se llaman estos?
5: Podólogos.
4: Los podólogos huelen
5: a pies. Los podólogos huelen a podo.
4: ¡Ay, bye! ¡Vámonos con música! Esto es con Susan y Fayo.
5: El morning show.
4: De YFM.

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4: ¡Todo por tu culpa!
5: Nos vamos con el Triviatón.
4: Triviatón.
5: Recuerden que estamos haciendo Triviatón de música toda esta semana. Y hoy, por ser TVT, le toca Triviatón de los 80.
4: Oye, no, pero es que quiero una canción, una rolita acá para ponerla de los 80s, o sea, pero bueno, échale. Oye, compay, porque hoy vamos a ganar.
5: Rapidísimo para nuestro amigo que fue ganador, Pablo Alberto Campos. Nos faltan tus datos, por favor.
4: Si no, tendremos que regalar el boleto.
5: Sí, lo tenemos que regalar
4: a otra persona.
5: A otra persona, porque cuando nos vamos, Susan y yo, ya
4: no se pueden ingresar datos. Y entonces, pues ya, Byron va a tener que regalarlo.
5: Así es, así que Pablo, por favor, ya nada más faltan tus datos, los datos que me dijiste y ya. Ok, dicho esto, nos vamos con las preguntas del Triviatón.
4: ¡Vamos!
5: La primera pregunta. Recuerden que hoy va a ser música de los 80s, tanto en inglés como en español.
4: Ok.
5: Así que el que se sepa la respuesta al 2299-6087-81.
4: Oye.
5: La primera pregunta es, ¿qué banda de rock lanzó en 1987 el exitoso tema Sweet Child O' Mine?
4: ¡Ay, hijo!
5: Conocido por su famoso solo de guitarra
4: inicial. ¡Ya, cállate
5: los
4: ojos!
5: ¡No lo digas a la vida! ¡Dale unos 20 segundos!
4: Bueno,
5: 10,
4: está bien.
5: 9.
4: Lo voy a poner aquí.
5: ¿Qué banda de rock lanzó en 1987 el exitoso tema Sweet Child O' Mine? Conocido por su famoso solo de guitarra con es este.
4: ¿Qué está sonando?
5: ¿Quién es? ¿Ya se la saben?
4: Fue las más difícil, no sé, Axl Rose. ¿En qué banda se encontraba? ¿Quién compuso una canción dedicada a la
5: para Oscar?
4: Hijo,
5: punto para Susan.
4: Dificilísima.
5: Punto para Susan, punto
4: esta
5: para
4: está
5: Calvillo.
4: Papita, como decía el Vigeneración.
5: Punto para Cristian Rodríguez y la gente aquí sigue hable y hable como si de veras.
4: Eso está papitas, bolas. Más difíciles.
5: Ah, ¿quieres difíciles? Ah, bueno.
4: Ya me estás dando miedo.
5: Vamos con la siguiente.
4: Cuando fallo me volteé a ver con esa cara así de malo, de pícaro. No, hombre, me da miedo, hijos, porque es bien malo. Usted cree que es buena persona, pero en realidad es mala persona.
5: ¿Qué icónica cantante lanzó el álbum Thriller en el año de 1982? ¿Qué icónico cantante?
4: Pues Michael, ya. Bueno, ya no voy a decir.
5: ¡Qué icónico cantante!
4: Sí, pues dije mujer.
5: No, icónico cantante, discúlpame. Lanzó el álbum Thriller en el año de 1982. ¡Corre tiempo!
4: No, pues ya lo estamos escuchando de fondo. ¡Ya lo dije yo!
5: Efectivamente, mi querido Oscar Real, Michael Jackson. Vale, efectivamente, Michael Jackson y Calvillo, Michael Jackson. Susan también tiene la respuesta correcta. Michael Jackson dice por acá también... carita de perrito.
4: Ahí lo estamos escuchando de fondo.
5: Yair.
4: No sé, hubieras puesto video en el que salen unos zombies. No sé, hijo.
5: Está bien. A petición de Susan.
4: Bueno, para que esté un poco más dificilísimo. Ahorita me la vas a poner bien difícil y ya no voy a adivinar, yo sé lo que te digo.
5: Sí, ya, bye.
4: Échale, bye.
5: ¿Cuál es el título del gran éxito de 1984 de Luis Miguel? Donde canta sobre una mujer distante.
4: La de frío como
5: ¿cuál es
4: el viento?
5: El título.
4: Peligroso
5: como el mar. Ajá, no la cantes. ¿Cuál es el título del gran éxito de 1984,
4: si no
5: Luis Miguel?
4: Es que no sé.
5: Donde canta sobre una mujer distante.
4: Es que puede ser esa o puede ser la de esta, la de... Ay, se me fue el nombre.
5: Este video muy icónico.
4: Sí,
5: porque
4: donde
5: diciendo
4: sale
5: el video,
4: como,
5: ya sabe.
4: Como Top Gun.
5: ¿Cómo
4: se llama esa canción?
5: Creo...
4: Ay, espérate, se me fue
5: empieza
4: el nombre.
5: Con la...
4: Sí, la... ¿Qué? La Bikini.
5: La Bikini, acá.
4: La Incondicional, esa es. Yo me acordaba que iba con I, pero no me acordaba IA. Del nombre. La IA.
5: A ver, dice por acá.
4: Aso, no me toques esta canción porque ahorita chillo, hijo. chillo con esta canción de La Incondicional.
5: Ok.
4: ¿Gané o perdí?
5: Punto para Susan. Punto para Cristian. Efectivamente es La Incondicional. ¿Me pones audio, por favor?
4: Ay, estoy llorando. Pues está sonando.
5: Pero de acá, para
4: la misma siempre. No, espérate, deja que me proyecte tantito. Ya estoy llorando. No, mira, aparte Luis Miguel en esa época, hijo. ¿Para qué te cuento?
5: Te estás lleno, tiempo que
4: Me está quemando por el favor, sol. Espérate, ¿qué? A ver, tengo audio. Que escuchar. A ver, ¿qué dice acá? ¿Qué dice acá, patrón? La Incondicional. La Incondicional, sí, efectivamente.
5: Fría como el viento, sí, pero se llama La Incondicional, así que punto para Calvino.
4: No, es
5: ganador.
4: Que fría como el viento, peligrosa como el mar, es otra.
5: Ajá.
4: Y tal vez era de otro año, por
5: tú
4: eso es que...
5: La misma de ayer,
4: sí, está muy buena esa canción.
5: A mí me la dedicaron.
4: ¿Eh? ¿Eres La Incondicional o el Incondicional, hijo? No, ¿será que tú la dedicaste a alguien?
5: Yo
4: porque es una chica, ¿cómo te la van a dedicar
5: yo era
4: a ti?
5: Porque soy yo soy Rangma y medio y a mí no se me critica. ¿Sabían que la melena de Luismi no la cortaron, solo se la acomodaron para que se viera rasurado como militar? Dice, solo se la acomodaron. Bueno, ¿y la melena qué le hicieron?
4: La misma de ayer.
5: Tienes que...
4: Es que estoy cantando con sentimiento.
5: Tienes que llorar para cantar.
4: ¡Ay, Luismi! Esa no, porque... Luismi, cálmate.
5: Busca una mujer, creo que es este álbum, dice por acá.
4: Un hombre Yael. Busca una mujer.
5: ¿Quieres una más?
4: Una flor desconocida. Ah, ya cálmate, porque yo estaba en LM, lo mejor
5: cálmate.
4: De Luis Miguel, y yo soy muy fan de Luismi, así
5: bueno,
4: que cállate.
5: ¿Una más?
4: Échale ya antes de que me vaya.
5: Ok. La última pregunta.
4: Ajá.
5: Ok.
4: ¡Échale! No la pienses tanto.
5: ¿Cuál fue la mítica canción en 1980 de la banda española Nacha Pop,
4: ajá,
5: que se convirtió en un himno de la movida madrileña?
4: ¿Y? ¿Lucha de gigantes?
5: No es Lucha de Gigantes.
4: Comprende. Híjole. Nacha Pop, ¿tenían otra? Sí, tienen otra, pero no sé cómo se llama. ¿Me dejas buscarla?
5: Búscala,
4: no,
5: búscala.
4: ¿Cómo se llama?
5: Pon, ¿cuál fue la Nacha mítica Pop. Canción de 1980 de Nacha Pop?
4: ¿La chica de ayer?
5: La chica de
4: ajá,
5: ayer.
4: Sí, claro.
5: Querías algo difícil, ¿no? O sea, ahí está tu difícil.
4: Es
5: no
4: que Lucha de Gigantes es un himno, vaya. Es el clásico de Nacha Pop. Tú dices Lucha de Gigantes, Nacha Pop. Nacha Pop, Lucha de Gigantes.
5: ¿Qué canción ochentera te recuerda a este al personaje de Hiedra Venenosa?
4: ¿Hiedra Venenosa?
5: Ajá. Se la cantas a todo pulmón, Susan. Hasta la parte que dice...
4: A ver, échale tantito. ¿Hiedra Venenosa?
5: Bueno, a una planta. Ya te dije la respuesta.
4: ¿La de la planta? ¿De sí. caos? ¿Esa?
5: Sí.
4: Si tú sientes que te ha roto la maceta. ¿Esa?
5: Sí.
4: No te preocupes. ¿A poco
5: ¿sí o no la cantabas?
4: ¿La tenemos? Sí, no es de sé. Caos, ¿no?
5: Es de caos.
4: No, no la tenemos aquí.
5: Yo
4: ya
5: sí
4: me acostumbré a regarla. Sí, es la de la planta, se llama,
5: ay,
4: ¿no?
5: Niña, mi Susan, pobre.
4: Ay, pobre. Te voy a decir algo, yo no nací en los ochentas.
5: Estás peladísima.
4: Yo no nací en los ochentas, sin embargo...
5: Pero yo veo, tengo otros datos,
4: tengo
5: sí se vienen
4: no,
5: matando.
4: No, no,
5: ¿eh?
4: No, muy honestamente, no nací en los ochentas. Bueno, perdón. Sí nací en esa época, pero obviamente, o sea, a mí no me tocó como esa...
5: Escucharla.
4: Tanto esa música, porque yo nací apenas en esa época... Y muy a finales de los ochentas nací yo, muy a finales, ¿eh?
5: A ver, dice, por acá ya te están reclamando. Susi, decídete, porque ayer era Kalimba y hoy es Luismi. ¿Qué onda? Decídete.
4: Soy así de así.
5: ¿Así de así?
4: Así de así. No quiero decir la palabra porque se escucha feo, pero soy así.
5: Como la planta.
4: Como la planta. Si tú sientes que te ha roto la maceta.
5: Bueno, ya.
4: Ya vámonos, porque nos estamos controlando y aquí... O sea, era el triviatón no estarme confesando.
5: Pues ahí está, ya
4: y me estás confesando y qué va a decir la gente, que yo soy una...
5: Lo que ya sabemos.
4: Una planta
5: sí,
4: de caos.
5: Mal regada.
4: Y sí, estoy mal regada, hijo, está marchitando esta plantita.
5: Y nos vamos tristes.

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1: Halloween.
2: Vaya, estuvo a punto de desaparecer. Échale la chisma, pero no, mañana vamos a contar eso. Sí. Vamos a iniciar mañana con ese tema y aparte, va a estar bueno. Vamos a empezar a reír
1: ¿Qué
2: mañana.
1: ¿Qué creen que pasó aquí en la cabina antes de que acabara el programa?
2: Pues casi que se me va alguien.
1: Alte se va para el cielo. Eso esperemos, ¿verdad?
2: No coman chicle y hablen al mismo tiempo. No más que en chicle, ¿o cómo se dice? ¿Mastiquen?
1: Toma chicle.
2: ¿Mastiquen chicle o más que en chicle? ¿O cómo se dice?
1: Mastica chicle.
2: No mastiquen chicle antes
1: de hablar.
2: De hablar, porque alguien se me estaba desmayando aquí.
1: Mañana les contamos esa historia chismosa.
2: Y si es de terror, hijo. Mañana será de historias de terror.
1: Para mí, pero para ti que estabas a las carcajadas.
2: No me quiero volver a reír porque estoy a dos de hacerme
1: chiste. En lugar de ayudarme, estabas riendo.
2: Estoy a dos de hacerme del baño. O sea, tengo así de que ya se me sale.
1: Pues mira, ¿cómo vas, hija? Porque no quiero aquí.
2: Sí, por favor, accidentes. Porque si no, hablando de los olores, ¿a qué voy a hablar yo?
1: A locutora.
2: Pues sí, pues sí. Bueno, vámonos ya. Gracias por habernos acompañado. Soy Susan Platas.
1: De este lado fallo no falla.
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1: Y mañana los esperamos desde las 7 de la mañana.
2: Así es, a las 7 de la mañana nos escuchamos.
1: Aquí en el Morning Show.
2: De Ya FM con Susan y Fallo.
1: Adiós.
2: Bye, bye.

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0: Local.
2: Este jueves en la zona conurbada Veracruz, Boca del Río, se pronostica ambiente muy caluroso. Una temperatura máxima de entre 34 y 35 grados Celsius, sensación térmica de 38 a 39 grados Celsius o superior. El viernes y sábado se esperan condiciones similares. El sábado en la noche podría aumentar el potencial de lluvias para amanecer el domingo. Se recomienda estar atentos de las actualizaciones del pronóstico del tiempo a través de XEU.
0: Nacional.
2: La Comisión Federal de Electricidad informó que mantiene sólida situación financiera luego de que Moody's Ratings anunció una actualización en la calificación soberana de México, ajustándola de Baa2 a Baa3 y modificando la perspectiva de negativa a estable.
0: Internacional.
2: El secretario de Estado de Estados Unidos, Marco Rubio, calificó este jueves al expresidente cubano Raúl Castro como un fugitivo de la justicia estadounidense, pero se negó a comentar planes para arrestarlo. Las declaraciones del jefe de la diplomacia estadounidense se producen un día después de que el Departamento de Justicia de Estados Unidos presentara cargos de asesinato contra el hermano menor de Fidel Castro por el derribo de dos avionetas de una organización del exilio cubano hace 30 años.
0: Deportes.
2: Hoy se juega la gran final de ida de Liga MX entre Cruz Azul y Pumas en el Estadio Ciudad de los Deportes a partir de las 8 de la noche. La vuelta será el próximo domingo. Consulte esta y más información en xeudeportes.mx y, por supuesto, en nuestro portal de internet www.xeu.mx. Mi nombre es Alexandra Burch. Que tenga una excelente mañana de jueves.
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días, buenos días. Veracruz, Cruz. Y buenos días, Veracruz. Dime cómo estás tú. En este jueves rico, sabroso, sensual, caluroso, bochornoso, llegué más sudado. Llegué más sudado que tus pompitas a las 2 de la tarde usando un pants de lana. 11:19 de la mañana. Uy, qué rico está el calorcito hoy. Sobre todo caminar bajo el sol. Mis respetos de corazón, lo digo para toda esa gente, de por sí con calor como sea, que mantiene con esencia, con vida, la venta de casa en casa, de puerta en puerta, que andan caminando las calles recorriendo, de aquellos que venden en abonos, aquellos que te ofrecen algún producto, servicio, aquellos amigos que son, que venden sus artesanías, venden sillas, mesas, macetas, qué sé yo, ¿no? Mis respetos, porque sobre todo ellos van cargando, arreando, ya sea un diablito, un triciclo, algo con llantas, un mueble. Y no es fácil, porque se tiran kilómetros al día para ver si cae una venta. Así que para todos ellos, mis respetos, saludos, les deseo todo el éxito del mundo. Créanme que el día de mañana que tenga dinero, lo que voy a hacer es, aunque sea, compadres, una sillita al mes. Aunque sea. 11:20 de la mañana, Byron Zamora, me llama contigo hasta las 3 de la tarde a través del 102.9 ya FM. 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En el camino venía cantando o tarareando dos canciones en particular. Solo se las voy a poner tantito. No voy a poner esas canciones. Pero estas canciones en particular, no sé por qué, no me preguntes por qué, así es mi cerebro. Estoy seguro que te ha pasado que de repente alguna canción te invade tu cabecita, no importa el género que sea, y pues ya es imposible sacártela de tu mente. Por ejemplo, llegué con esta, salí de mi casa con esta rola.

Manto Estelar de Moenia, me encanta, para, es un rolón, no, es un rolón, no lo vamos a negar. Pero no tengo razón, no había razón para estar tarareando o que estuviera tan clavada en mi mente. Pero una que traigo así como 2-3 días, pero sobre todo por partecitas en el día, es esta. De Bolobán Monitor. De repente estoy de la nada y se me viene el bendito coro. El puro coro. Que viene siendo lo siguiente.

es en particular todo ese coro. Pero mándenme a la goma y digan, Byron, si estás bien chueco, güey. O sea, bueno, ando choco de la espalda. Pero sí ando con problemas mentales desde hace muchos años. Qué bueno que me dejan dedicarme a esto. Porque no podría estar en otro lado, la verdad. Pero llegando a la cabina y la estaba buscando, vi una canción en particular que casi no hemos puesto. Yo la pedí en su momento porque a la banda yo sé que es un placer culposo. Son como esos tacos que yo le digo de cochinada, es decir, esos tacos grasosos que sabes que el taquero tiene la mano toda mugrosa con esa misma mano que agarra tu taco, agarra el cambio, se rasca el sope, se limpia ahí la nariz. El vato con esas mismas manos sin lavarse hace todo, pero algo tienen esos taquitos que, padre mío, saben deliciosos. Y nunca te han caído mal, obviamente, ¿no? Porque somos clase media baja, más baja que media, más cerca de la pobre que a nada. Y, por ende, nuestra flora intestinal es guerrera. Aguanta de todo. No como otros débiles que, ay, comí en la calle, me dio chorro. Vamos con este rolón. H. Bahía, beso en la boca. Por eso te pregunto a ti, para que me vayas comentando alguna canción que en estos días no hayas podido sacar de tu cabeza. Sin razón alguna, no porque, ay, no, es que ando en desamor, Byron, y esta es muy triste, lo entiendo. Pero de repente, de la nada, una canción, no importa el género, si alguna vez te ha pasado, creo yo, que somos varios los que nos ha pasado esto, que de la nada, nuestro cerebro se activa ahí la memoria y te arroja, sin razón, alguna canción o el coro en particular. Vamos con esto, no te la voy a presentar. Hoy es jueves TBT. Byron es mi nombre. El WhatsApp 2299-6087-81. Así que solo te puedo decir esto. Estamos en la radio impactante, ya FM 102.9. Comenzamos.

0: aí, ponte sério, hein?
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1: Porque me toca a mí. Así, una novia que tenía que era muy encimosa.
2: Oye, llegan aquí mensajitos al 2299-608781. Me pusieron un mensaje, me imagino que era para el morning, no lo entiendo, amigo o amiga. Dice, ¿puedo pasar hoy, verdad? No sé si vas a pasar a dejar dinero, sí. Buenos días, Byron, ¿cómo estás tú? Bien, mi Oscar, bendiciones, éxito, Padre Santo. Byron, nombre de Byron, no veo por qué no poner esas dos obras de la dos obras maestras de la música, son joyas. Ah, bueno, me late, te las vamos a proponer, a ver si es cierto. Byron, saludos afectuosos de Pepe de Huatusco. Una canción que no se me sale en días de la cabeza es de Timbiriche. Ah, la de amame hasta con la, ¿cómo es? Sé que estoy alucinado. Sé que estoy alucinado. ¿Por qué estas canciones me las haces cuando ya estoy en media de la guarapeta y suena del antro, no me falla la maldita letra? ¿Por qué? ¿Alguien tiene alguna razón? Pero cómo no, la de amame hasta los dientes, hasta con los dientes, una maravillosa rolona, que ojo, yo acepto, no me tocó en mi época, cuando estaba en su apogeo, pero insisto, son canciones de chavorrucos y que son esas catalogadas como canciones fresas, ¿no? Es muy buena, me gusta. Byron, Carita Bonita, siempre la tengo en mi mente. ¿Cuál es la de Carita Bonita? Me acuerdo de la de Mi Niña Bonita. Pero Carita Bonita, la de... No iba a decir otra que no era. No, Carita Bonita no es cierto, no lo ubico. Recuérdame cuál es. Bueno, el género que sea, porque tengo un par de canciones de salsas que no se me quitan, al igual que un par de canciones de mi playlist de dolor y de señora, que no tienen razón alguna. Todos tenemos esas canciones que nos encantan, aunque no tengamos razón alguna. Porque, ¿a poco no te ha pasado que sabes que una canción, no sé, que es de dolor, de traición o de desamor? Y de, ay, ¿a quién se le dedicas? ¿Quién te hizo tanto daño? Y tú, no, pues por desgracia nadie, pero me gusta. Ya sea la letra, el mensaje o cómo lo interpreta el artista, y te cala, y yo creo que es el chiste que te cale. Obviamente cuando estás con una situación parecida a la de la letra, pues te identificas más rápido, ¿no? Bueno, buenos días, una que me dedicó a una mujer y que siempre la traigo, se llama Leyes del Corazón de Tatiana. ¿Qué? Leyes del Corazón de Tatiana. Buen programa, aquí están escuchando. Ok, perfecto, gracias, mi hermano. A ver, voy a escribirlo, téngame paciencia que soy gordo, cegato. Leyes del Corazón. Ay, sí, esa canción de Tatiana, nunca la había escuchado. Era antes de que fuera la reina de los niños, si no me equivoco, porque, bueno, los que no saben, Tatiana comenzó como cantante pop. Sí, así es, hasta que dijo, el mercado infantil está libre, barre Mickey, arre Ricky, arre picha Mickey. Es esta, a ver. Me tengo que ir calibrando porque ya estoy más cerca de conducir Sábado de Nostalgia.
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2: ¡Ay! ¡Qué PR comienza! Byron, tienes toda la razón. A veces recuerdas canciones de la nada y últimamente ni se me pega mucho la canción de Ni Tú Ni Nadie. Lo más chistoso es que en ocasiones la recuerda con Bohemia o con Alaska y su Dinarama. Es que sí pasa, las dos son muy buenas. Una, pues, finales medio de los 80, ¿no? Y la otra casi finales del 2000. Es la que en el video de Moenia está... No, es una gordita, un gordito, o son gorditos que están haciendo ejercicio. Muy bueno ese video. Dice por aquí, Byron, ¿cómo estás? Felicita a mi hija Jocelyn, que hoy está cumpliendo años. Ella te escucha en las amapolas 2 de parte de sus papis. Porfa, ponen las mañanitas. ¿Cuántos años cumple la pequeña Jocelyn? Por favor, Byron, ¿van a seguir regalando boletos para Carlos Villarta? Sí, o sea, solo me escuchas por los regalos. O sea, solo te importo yo porque te puedo dar un beneficio. Ay, son todas las mujeres, güey. Ya estoy harto que las mujeres me vean solo para satisfacer sus más bajos deseos sexuales. Estoy harto. También tengo corazón, ¿saben? También quiero que me digan, que me pregunten cómo estoy. Byron, te amo. Ponte la de Dulce Tradición de Belinda, dice por aquí mi Susan. Byron, ¿cómo no la vas a conocer? No la conocía, te lo juro por Diosito. Es que saben que yo soy más de Maluma para acá.
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2: Yo soy de Cristian Nodal para acá.
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2: Ay, mira, la voy a unir a mi playlist de señora, se ve buena. Dice Bailón, la de pica, pica los moquitos. Pican con gran disimulo. Unos pican en la cara. Y otros pican en el cuando fui. No, papi, esa canción, para aquellos que no Ay, Byron, eres el mejor. Yo, su servidor, hice una letra. Bueno, con esa canción hice la letra para, cuando se acuerdan, uno de los intentos prepandemia que los estaban dando ahí señales el universo. Cuando vino el famoso Zika, ¿se acuerdan? Yo hice esta rola usando como base la de los mosquitos.
4: Oye, que ¿se acuerdan? 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
5: Ya no se acuerdan. Digas.

0: Zika. Es Zika lo que está dando.
1: ¡Ey! Gracias. Dice por aquí Byron, sí me acuerdo. ¡Ay! Con uno que se acuerde, yo soy feliz. Cuando el día que me corran de aquí, y a los tres.

0: Ya no me acordaba, soy un estúpido. 11:44 dice Byron, Tatiana era explotada por el ex. Byron, ¿cómo estás? Espero bien, saludos. Tatiana era explotada por el ex, a ella no le llamaba ser sexy en su época de comienzo, ella quería hacer canciones de niños hasta que se rebeló. Y todo un show con el exmarido salió huyendo recién a la vida de su niño. Ya, cálmate, si me dice la historia, mi amor. Se hizo muy viral porque se brincó la barda. Y no, ya era la reina de los niños cuando pasó todo esto. Pero sí, sí estuvo feo. Obviamente no, nunca estaré de acuerdo ni me dará gracia ninguna relación tóxica y mucho menos la violencia intrafamiliar. Tenemos un audio, con eso nos vamos con música.
1: Hola, gordo, ¿cómo estás, gordo? Excelente. Mi gordo jueves. Saludos, un abrazo.
0: Ese tono, Jorge, todo bien en casa. Bueno, preguntamos por pases porque no hay nadie después de tu programación, nomás digo. Ay, ya por eso, ¿no? Ya me cabuleaste. Por haberme preguntado eso, aquí tengo un pase para ti. Un pase para que te... Ah, es cierto. Rolón, el de Zika, bueno, la de puro hot dog. No, hombre, saludos a mis carnales de Lírica Urbana, que por cierto ya preparan el remix de Jariocho, ¿se acuerdan? Porque soy Jariocho. No, hombre, dice Byron, no sabía que tú eras el que hizo la de el Zika. Y también hice un audio que estuvo tan chistoso el audio que lo agarraron en el ayuntamiento y lo usaban para perifonear. En las colonias y mercados. Ni las gracias me dieron. 11:45, esto es JFM. Impactante, ni un gracias.

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One Direction, Story of My Life, 11 de la mañana, 57 minutos en este bochornoso jueves TVT a través de Ya FM, el WhatsApp en cabina, 2299-60-8781. ¿Por qué? Porque viene la primera batalla de este jueves retro. Tú votas y bueno, hubo tres mensajes que apoyaron mi apertura del programa, ¿no? Entonces, pues vamos a darles gusto y aparte me daré gusto a mí, que yo creo que es justo, ¿no? La número uno, dicen que sí es un rolón, yo creo que sí, porque es del 99-2000. Esto es Mando Estelar.

¡Qué rolón de Moenia! Manto Estelar 99, hace 27 años. ¿Qué estabas haciendo? Mejor no me digas, esta es la número 2.

0: estaba en la FACICO. Era universitario. Me encantaba ir a los viernes atrás de vicerrectoría, una banquita al lado del lago, daba sombrita. A ir a platicar acerca de las cosas de la vida. Ya que si se atravesaba un pomo. Byron dice, una rola de Caimanes. ¿De Caimanes? A chinga. De Caimanes son los que cantan la de antes de que nos recuerden. O cantaban la de ay, amor, detrás de las montañas estás tú. Digo, son otros que Caifanes, ¿no? Se parece. Ya sé que fue el autocorrector, tranquilo. ¿Tenemos un audio? ¿Escuchamos fuerte y claro?
1: Byron, por la uno.
0: Por la uno, esta es la número uno.
2: No sería ti, no sé.
0: Byron, saludos para el infiel de CCI Santa Rita, Dagoberto Luna, que vota por el número uno. Saludos para él. Byron, por la uno, saludos. Byron, por la dos. Byron, por la dos. Byron, no me hagas esto. Debería poner las dos, pero voto por la uno. La canción que traigo en la mente, la del niño de Milo. El Tiny Desk. Ese Tiny Desk, hay muy buenas joyas, otras no tanto. Saludos a la familia Hernández Vázquez. Votamos por la uno de Moenia, sobre todo a Hanna, que mañana cumple 19 años. Pues que invita a cotorreo, esta es la número dos. Este es los Byron por la número uno, soy Moy. Byron por uno, papi, ya no la busques. Saludos de Rubén. Byron por la dos, Byron por uno, por cierto. Ponte la de tragos de amargo licor porque ando bien deprimida. ¿Y eso? Byron por la uno, Byron por la dos, Byron por la uno, el Jorge, Byron por una. Saludos de Huatusco, Byron por la dos. Byron Monitor, me encanta.

0: qué bonita época cuando no me importaba. Bueno, es cierto, ya trabajaba, o ya había trabajado. Pero de todos modos no entendía el 100% la vida adulta. De por sí te has nacido sin entender la cochina vida adulta. Cuando creo que la estoy entendiendo, me da un martinete, me hace una maniacada y termino perdiendo. Como sea, cuando pienso que voy ganando, la vida me dice, hombre, estás bien mongol, Byron, si vas perdiendo. Oye, no me sale nada últimamente, pero sabes que, digo, no al 100%, tampoco voy a tirar el piso, pero últimamente ando con una rachita, pero la tomo con buen humor, porque sé que puede ser peor, porque de todo lo malo, no es todo lo que está mal, solo son un par de cosas. Entonces, hay que agradecer. Dice Byron por la número uno. Byron, ponte la uno, bebecito. Byron por la dos. Byron por la uno. Desde Córdoba, la ciudad de los 30 caballeros. Dice Byron, ponte por la uno. Dice Byron, hablas como el bazooka. No manches. El locutor, no hombre, estás, perdón que te lo diga, de Vales. Estás pero bien, güey, y no por como ofenda que me confundan, sino que el bazooka habla. Yo soy locutor grande, fuerte. O sea, yo te copio a él, o sea, no puede ser que el vato hable como yo. Ah, bueno. 12:03 de la tarde, vamos con el ID y acabando viene la canción ganadora porque ganó Moenia Comando Estelar. Ahora sí que mis chamacos dos mileros rockeros se me perdieron. Ganó un poquito la chavorruquez, digo, 7 años son 7 años de diferencia.
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2: Richie Peña,
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2: Ya 12 del día con 20 minutos. El tiempo sigue andando, mis hermanas y mis hermanos. Y bueno, como ya lo escucharon, llega el gran Carlos Vallartas de Los Consentidos. A nivel, pues no solo República, yo creo que ya tiene muchísima fuerza en Latinoamérica. Un humor ácido, negro, muy particular. Una pluma muy mordaz, que no teme ni burlarse de él mismo, de su familia, ni del gobierno, ni de nada. Es muy bueno, la neta te lo super recomiendo. 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
2: 12:22 de la tarde, bueno, ya 20, sí, 12:22, ya ni sabe leer la hora el burro este. Pero bueno, oigan, seguimos invitándolos a que me sigan platicando si alguna vez les ha pasado y qué canción se acuerdan. Yo sé que son muchas, pero me refiero a que si alguna vez te ha pasado que alguna canción, sin razón alguna, te invade 2, 3, 4, 5 días seguido. O sea, no hay razón alguna porque es de, no sé, una triste y tú andas a todo dar y la cantas y no te pone triste, simplemente, pues, te gusta. O de igual manera, pues, andas así, no sé, tienes semanas que no sales y te escuchas una canción que es súper arantrera y dices, bueno, tenía rato y no sé ni por qué. ¿Alguna vez te ha pasado? Coméntamelo. Y sobre todo, si te acuerdas qué canción es. Yo en particular te había dicho que tenía una de salsa, que me gusta a mí la salsa. Pero había una que esa es muy recurrente e insisto, no sé por qué, esa es la verdad, esta es muy recurrente en mi cabecita loca, el puro intro, porque después me regañan, pero el puro intro. ¿Sabes cuál es esta? ¿Sabes cuál es esta y sabes el contexto detrás de la misma?

0: No, hombre, más aquí en Veracruz. ¿Se acuerda de este reloj? No, hombre, pa. Esta canción no sé por qué siempre se me viene a la mente. Y pues si sabes el contexto, no tengo razón.
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0: Yo creo que es tu mismo cerebro que te está mandando ahí indicaciones de que papi, ya distráete, relájate porque andas muy tenso, andas muy clavado en algo. Esa es mi teoría, ojo, ¿eh? Es como cuando dicen que los que mueren, obviamente no lo puedo comprobar hasta el día de mañana y espero que sea mucho tiempo. Ves pasar tu vida, pero sobre todo dicen que ves pasar los momentos más bonitos. Muchos dicen que es como para tu mismo cerebro que ya sabe que viene el fin. Te da esos flashazos que tienes ahí guardados para que no sufras en sus últimos segundos.

0: pantalla porque me dan ganas de irme a tirarme un dancing, a hacerle la seña al mesero. Pintada, poco hielo, papito, gracias, mi niño. Agarrar por las caderas a la dama. Una vueltecita por aquí, de regreso. Otra por allá. Acercar mi cara a su cara, sí, nos tocamos la frente, frente y frente. Rozas tu nariz con la de ella. Y si esa chica no se quita cuando rozas tu nariz con la de ella. ¡Ay, compadre!
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0: ¡Dios bendiga!
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0: ¡Qué rico, qué rico! Dice por aquí, Byron, yo amor del, del bueno, uy, de rey. O de, no, de Rey Libarba te refieras, ¿no? Papi, la de recuerdos de orquesta adolescentes fue para su hijo, ¿no? Efectivamente, para su niño fallecido, que muchos al principio pues no sabíamos si nos íbamos con la finta que era para un amor, o sea, para una dama, pero no para el amor de su hijo. Byron, los días posteriores al concierto de Martin Garrix, no me quitaba de la mente el Animal. Saludos atentamente el Picayuye. Byron, a mí me encanta, me recuerda a mi papá. Byron, buenos días, no sé por qué, pero en esta canción me mueve... Player in C. Ah, muy buena esa rola también, por cierto. Tenemos un audio. Vamos a escucharlo.
2: Y suena la alarma y Byron se levanta. Llegando tarde a FM.
0: Ay, perdón, que no pausé la canción, perdón.
2: Y suena la alarma y Byron se levanta. Llegando tarde a FM.
0: Ay, pero no entendí el castre. ¿O qué dije? Es que, a ver, ¿o qué dijiste? ¿Suena la alarma?
2: Y suena la alarma y Byron se levanta. Llegando tarde a FM.
0: Ah, cuando lo de la dama dices tú, no, papi, ahí me doy cuenta que eres un niño. Byron, cartel de Santa, la de todos esperen por mí. Byron, es como cuando dicen solo una parte. Lo bueno que hay lindo. Bueno, ya puse dos veces. Byron, dile que sí, fabricando fantasías para bailar con Aldo Abascal. ¡Ay, esa pajarraca! Ahora vas por el Aldo, ya te acabaste toda la camada de jugadores pagaditos de Veracruz. No, hombre, no tienes Mauser, pajarraca, eres insaciable. Así como tu hermano con cierta sustancia. Oye, bueno, 12:27, vamos con Rolita, vamos con esto. Con mi yeridiosa. Miren, con mi yeridiosa. Si alguien ve yerimoa, díganle que la amo.
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0: Mátalos, papi.
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0: La talentosa Taylor Swift, Wildest Dreams 1251, la que se rumora es la que autosabotea sus relaciones amorosas para poder sacar grandes éxitos después de un rompimiento. Es lo que se rumora, ya sabes cómo es la banda que le encanta inventar pataventuras y tirar veneno al oeste. Yo no lo digo, yo no lo invento, solo comento lo que la flota anda diciendo por ahí. Oigan, ¿qué está pasando? Yo entiendo que puede ser aquí en Veracruz la calor, como dicen los de la colonia. Yo entiendo que puede ser las circunstancias que, pues, la economía, la seguridad, los gobiernos, los problemas en otros países, el clima, lo que tú me digas, ¿no? Y de repente uno, pues, no anda de humor o anda a flor de piel y cualquier cosa nos puede hacer enojar mucho. Pero a eso, a estar haciendo el ridículo, por favor, esta semana ha sido de gente que anda de mitotera en todo el país. Hay que recordar a este hombre que le gritó bien feo a una chica que atendía en un IMSS, que hasta la amenazó que le iba a embolsar y le iba a matar. Después, aquí en Veracruz, una pareja se puso bélica peleándose por un asiento que ya estaba ocupado en el IMSS, aquí en Veracruz, hace un par de días. Y ahora, en Querétaro, un hombre que se puso a gritonearle a los empleados de esta cadena gringa de donas, les puso a gritar horrible y ya le pusieron Lord Donas. Entonces, yo me pregunto, ¿alguna vez te has sentido así que al borde de que uy, le quiero gritar sus madres a este ser, pero recuerdas que eres una persona educada? ¿Entiendes que no es su culpa la del empleado que lo está siguiendo órdenes? Estúpidas, pero siguiendo órdenes. Respiras y te calmas. ¿Alguna vez has estado a punto de explotar así, de decirles, hijo de tu toma, toca? Que por dentro te da una embolia. ¿Te ha pasado alguna vez? A mí me pasa últimamente, porque últimamente lo he visto muy seguido. Güey, yo pregunto. ¿Qué es muy difícil manejar un auto particular, pequeño, mediano? Entiendo un trailer, entiendo un microbús, autobús de pasajes, de productos, de hasta carros, camionetones, lo entiendo. Pero, neta, es muy difícil irse en un carril, si vas a doblar a la izquierda, avisar una mínimo media cuadra antes que vas a doblar a la izquierda, si te vas a detener en los siguientes 10 metros porque vas a estacionarte, podrías ponerla intermitente, te molestaría en no ponerte en doble fila. Neta, últimamente la banda al volante anda bien atarantada al volante y también en moto y los transeúntes caminando. Y miren que yo he sido todo menos motociclista, porque no he tenido, pero ya en camión, en auto, en taxi, caminando, en bicicleta, trotando, en avenida, en colonia, lo que tú me digas, y güey, la banda se anda muy chintul, pero bueno, uno se aguanta de mentar la Mauser a cualquiera, porque pues no está chido. Tampoco uno viene a pelear a este mundo, ¿verdad? ¿Alguna vez te has sentido así a punto de que, uy, quiero gritarle sus cosas a esta persona? Dice Byron, hablando de las canciones recurrentes de hace rato, en mi caso, la de Sweet Child of Mine de Guns N' Roses. Ah, bueno, qué bueno. Va en la taquiza de Caló, donde dice que te mantenga el gobierno. Muy buena. Que te mantenga el gobierno, vaya forma de tragar. Y cuando le dice, bueno, y estuvo bueno, ¿cómo que la botana? Ahora sí vamos a cenar. ¿Qué? ¿Qué? Papu Gilberto Santa Rosa, lo grande que es perdonar, esa rola siempre la traigo en la mente, lo de lo grande que es perdonar, rolón. Dice Byron, yo me enojo porque quitaban la casilla de Ya FM los sábados a mediodía. Era lo más chingón que había, me cae. Saludos, calorcito, pero bueno, para empezar a caguamear. No, hombre, mi compadre, eso tiene ya como 7 años que quitaban la casilla, ya supéralo, güey. Ya, supérame. Mientras no me quiten a mí.
1: No, hombre, Byron, a mí me pasa todos los días. Yo pregunto. Ya está, diabetes infantil me dio. Saludos a todos, de su amigo Pepe Lada.
0: Bueno, diabetes sí, infantil lo dudo. Ay, Diosito santo. Sí,
2: vaya, mi Byron, buenas tardes, saludito. Fíjate que ayer me pasó algo muy chistoso y me dio. Sí, me quería enojar y decirle sus mouses, pero me aguanté. Fui a comprar una pizza ahí en las marcas color naranjita. Ajá. Y la bocina para hacer pedido ahí en Las Vegas. Luego no funciona. Y entonces me fui a la ventana para pedir directo. Y la muchacha me ignoraba y le pitaba y me ignoraba. Y ya cuando me tomó la orden, que abrió la ventana, me regañó que por qué no había tomado yo la orden allá. Y le dijo, oye, ¿pero qué pasaría si fuera un mudo? ¿Cómo te hace el pedido? Y dice, no, pues a señas. pero ahí no tienes camarita. Y ya agarré y me cerró la ventana y me entregó la pizza. Y lo más feo es que no me dio capsules, ni chilito, ni servilleta. ¡Qué poca Mauser!
0: ¿Qué pasa? Así, eso es lo que más termina de emperrar a uno, ¿no? Así como que, oye, si fuera esto, ¿qué? Si fuera un budo, cállate los ojos. Ay, ahora sí me hiciste reír, mi niño. Pero bueno, 12:57 de la tarde. Dice, ya ni me digas, ver, la gente con el calor se pone más imprudente de lo normal en el volante. No, y no solo en el volante, de repente, no sé, ¿dónde lo vi hace poquito? Estas personas que van al cajero y solo van a retirar, así retire 50 pesos, o lo máximo que creo que son 7,500, ¿no? Yo como tiene rato que puras transferencias internacionales de euros, libras esterlinas y yenes, ya no sé cómo son los cajeros de México, pero bueno, la última vez me quedé que creo que 7,500 podía sacar de cajero, ¿no? Si no me equivoco. Pues así saques los 7,000 pesos, o saques 100 pesos, porque ya no dejas sacar de 50 el miserable cajero. Pues tú no te puedes tardar en un cajero. Metes tu tarjeta, te dice, tú, pones el NIP, piqui, piqui, pum, menú, retiro, ping, cantidad, paca, pum, ping, pum, pum, te da dinero, aceptar, así, no quiero donar, no quiero donar, no quiero donar, que no quiero donar, retirar tarjeta, pum, y ya. ¿Cuánto me toma esto? ¿30 segundos tal vez? Bueno, yo me pregunto, ¿qué hace esta gente? ¿Piensa que va a sacar a Rugal? ¿Piensan que van a sacar a Akuma de Street Fighter? Mueven y mueven las teclas, suben, bajan, escriben, sacan, meten la tarjeta para sacar 200 pesos. Yo saco 100 y no me tardo nada, hombre.
3: Y yo igual, Mario, igual, y más cuando estás en una dependencia de gobierno, que vas a pedir algo, no, hombre.
0: Las ganas
3: se supone que son expertos, pero a veces, no, hombre, es más burro, el burro que ellos, cabrón, neta. Y la gente en la calle, no, hombre. Y andan en el vehículo, su mecha, te desespera. O van lentos, o van con el celular, o de plano.
0: Sí.
3: No, pero. Modo, es parte del show de la
0: parte vida. Del show, totalmente hay que estar atentos porque por culpa de esas personas uno tiene que estar doble atento para evitar desgracias y aunque no sean mortales, pues qué flojera estar bajo el sol viéndolo de un choque. Byron, sí, la verdad la banda atrás del volante están bien viejos, pero me acuerdo de esa frase, hay dos cosas infinitas, la estupidez humana y el universo. Dice Byron, acuérdate en el estacionamiento de Soriana Floresta, perdió la visión de un ojo una persona hace tiempo esta temporada de color, aquella vez se habían peleado por un lugar de estacionamiento también, sí, en un cajón, ahí se pelearon bien gacho, un desarmador le clavó, perdió su ojo, obviamente, y creo que salió hace poco, o cuando iba a salir, volvió a reclamar el afectado para que se quedara más tiempo. Ya no supe bien en qué acabó esa parte. Buenas tardes, Byron. Toda la gente anda muy irritable y más que nada por el calor, aprovechando que el jueves TVT, extraño esas noches que estabas en el aire en el bellaqueo con el Mapache Saavedra. No era el bellaqueo era antes de que yo llegara, a cuando te veía. Era la época fresona de Ya FM. Yo vine a malandrarla, como dicen algunos, pero yo vine hace 2013. 2013 llegué aquí, llegué en una nave espacial del planeta Kawamín y aquí ando, y era la bulla, mi hermano. Pero sí, ahí la rompimos en la noche. Fuimos el de los programas que hacíamos el programa en la calle, nos pagaban los negocios para ir a hacer el programa en su lugar, como Coralinos. ¿Se acuerdan? ¡Ay, qué chulada, cómo extraño! 1:00 p.m. Vamos con el ID. Acabando viene algo de Belinda con Xavi y después viene la batalla, porque es jueves TVT. Y más a ratito, en unos 10, 15 minutos, te diré la dinámica para participar por tu acceso del buen show de Carlos Vallarta. Eso y más en Ya FM.
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Aquí andamos ready, papá. 1:08 p.m. Esto es ya FM 102.9. 1:08. Llega por aquí mensajitos al 2299-608781. Bailón, ¿y qué tal cuando vas a un baño público? Todos están ocupados y no hay papel. Banda, siempre traigan, aunque sea un paquete de Kleenex, vayan con tiempo. Bueno, gracias a Dios, no me ha pasado. Pero bueno, eso no me gritarle a alguien. Me enojaría conmigo mismo, eso sí, ¿no? Y si no, aplicaría el famoso calcetinazo. Gracias a Dios, no me ha pasado. Eso debe ser horrible. Ah, pues sí, mira. Dice, ¿la patrulla dónde anda? Pues, no sé. Espero que aquí en las instalaciones de Paso Radio. Espero. Porque si la viste en otro lado, dime, amor, ya está rojo. Oigan, bueno, viene la batalla. Y si es cierto, me puse a hacer memoria. Este agrupación y este vocalista en particular tenía rato, muchos Jueves TVT que no salía. Y hoy vamos a hacer tipo 2x1. ¿Por qué? Porque ambas canciones me gustan. ¿Por qué? Porque ambas canciones fueron pedidas. Esta es la primera de Caifanes, se llama...

a mí me recuerda totalmente mi secundaria. De las primeras veces que empecé a escuchar Masa que Fanes, o particularmente esta rola. Y eso que no puse la de Dioses Ocultos, porque siento que no estaban capacitados para disfrutar de esa joya de canción. La otra. Ay, mira, me acaban de avisar. Mira, dice Byron, Dioses Ocultos de Caifanes. Mira, es que la última vez que lo puse no me la valoraron. Y ya tengo la otra preparada. A ver, ¿quieren? Para empezar, no sé si sigue aquí, ¿verdad? ¿Serán los dioses ocultos o serás tú? Era una decisión. ¿Qué van a saber? No, creo que ya no están, hombre. Tengo que hablar precisamente con la alta directiva. Si no ponen esta canción para el próximo jueves, presentaré la renuncia de Fayo Castillo y Susan Platas. Pues sí, ni modo que la mía, no, hombre. Cállate los hijos. Ah, yo la tenía, me la echaré, ¿por qué? Bueno, pues digo que la próxima la tengo, la próxima. Y queda Connie, la próxima. Yo la tenía, ya una vez la propuse y me cepillaron. Ok, esa es la número uno, la de Mátenme porque me muero, pero la número two, su padre. Este cover, te digo algo, ni siquiera lo deseaba, menos que lo hicieran ellos. Pero cuando lo escuché dije, los amo. ¿Dónde estés? Siempre. Te lo pido por favor, a cargo de Saúl Hernández.

0: Ser muy buena es tu virtud. ¿Cómo te puedo pagar? Una verdadera joya, mis niños. Que no les digan y que no les engañen, por favor.
1: Solamente con mi vida. Pues ven mi vida.
0: Te la doy. Pero esta es la número uno. Tú decides, ¿no? Tú decides, yo solo te ofrezco la opción. Esta es la número 1-22-99-60-87-81. Se va haciendo más tarde, apresúrense porque me tengo que ir.

Qué bonita época, no me duele la espalda. Era talla 36. Amarrarme los tenis era algo muy normal. Ahora no encuentro pantalones o playeras que me queden bien. Ahora la lumbagia y la asiática me están matando, no es broma. Y súmale amarrarse los tenis y levantarte de golpe, es casi un preinfarto. Byron por la número uno, Byron por la dos, Byron por la dos, Byron por la dos, Byron por la dos, Byron por la uno, dice Oscar, Byron por la dos, dice Moy, Byron por la dos, Byron por la dos, saludos Danelli, Byron por la uno, bendiciones, Byron por la uno, Byron por la dos, Byron por la uno, Byron por la dos a la familia Hernández Vázquez. Wow, se puso buena, va ganando la dos,

0: neta, esta canción no la esperaba, no la deseaba, pero la amo. Bailo, máteme porque me muero por la 1, bailo por la 2, bailo por la 2, dice Florecita, bailo por la 1, bailo por la 2. Saludos a mis amigos de La Carranza, de Fresas Cari, bendición, éxito, chicos. ¡Ánimo, mi Cari! Y mi banda de Que Pique Limón en la calzada de Lázaro Cárdenas, gracias. Dice, lloro por la 1, pero voto por la 2. ¡Ay, hijo de la mierda! La 2 desde Centla, Veracruz. Saludos a mis amigos de Centla. No me ponen su nombre, pero saludos para ti, mi amigo o amigo. Buenas tardes, Byron. Mi voto por la 2. Byron por la número 2. Byron por la número 2. Papu, no me dejas nunca. ¡Auch!
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0: Bueno, ya, porque si no, ahorita se me hace más tarde. Una con 15 de la tarde. Que no te lo pido, por favor. Una con 15. 22-99-60-87-81. Y se vayan a 2 para mi esposa Nati. O sea, no era para la mía. O sea, yo, para, me entendieron, ¿no? Dice el Oxxo que por la 2. Y pues, obviamente, ganó la number 2. 1-16. Ya cambié el reloj. Sube el volumen. Byron es mi nombre. Y esto es Ya FM 102.9. Por cierto, en la próxima intervención te digo cómo participar. Y cómo se la de dinámica por los boletos del buen Carlos Vallarta.

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0: Katy Perry, California Girls, siendo la 1:31 de la tarde a través de Ya FM 102.9. Bueno, mi gente bonita que quiere accesos para Carlos Vallarta, que tiene, si no me equivoco, es este 22 de mayo que estará en el Teatro de la Reforma. Es muy fácil y sencilla la dinámica para toda la gente que me está escuchando. Son dos cosas que tienes que hacer. Una, demostrarme que estás escuchando Ya FM como me escuchas, o sea, en la aplicación. Pues captura de pantalla en tu laptop, en tu computo, mala foto que estás en el portal escuchándome. Si me escuchas en tu radio, pues una fotito de tu radio estéreo, bocina de tu automóvil, una bocinita pequeña. Si estás en tu Alexa, también tómale una pequeña foto o un breve video de 3-4 segundos, lo que tú quieras. Pero que si es video de 3-4 segundos, porque solo quiero que comprueben que me están escuchando en este momento. Ya que subiste o hiciste ese video o captura o foto, te vas a ir ahora a Facebook o Instagram o TikTok. Acabo de subir el último meme, el último video donde te topas al que acabas de capacitar. Y ahora resulta que él le va a echar más hueva que tú en el jale. No, papito, el nuevo. Esa es ley de la vida. El nuevo siempre llega a trabarse y así los viejos pueden echar flojera en lo que el nuevo se traba. ¿A poco no? ¿A poco no, mi niño? Cualquiera que esté escuchándome sabe que es lo que es verdad. Yo no lo inventé, solo comento lo que son las cosas. Y ya que tengas captura de pantalla de que reaccionaste y comentaste el video, ya sea en TikTok, Facebook o Instagram, captura de pantalla junto con la foto demostrando cómo me escuchas o video, me lo vas a mandar al WhatsApp de cabina, 2299608781. Con tu nombre completo y listo, con eso estarás participando. Tienen de aquí hasta las 2 de la tarde. De ahí diré quién es la persona que gana o el que se lleva este boleto.
1: La calavera.
0: Vuelvo a repetirlo, ojo, por última vez lo repito, no vuelvo a decirlo. Si te falta un dato, te faltó una foto, te faltó la captura, no reaccionaste, lo que sea, eso ya no es mi bronca. Porque no es justo para los que sí participan y sí hacen caso a la primera que le dé oportunidad a otros, ¿no creen? Bueno, yo siempre he sido así con las dinámicas, yo soy derecha a la flecha. Vuelvo a repetir, no importa si eres el primero o el segundo en mandarlo, pero el chiste es que lo mandes bien antes de las 2 de la tarde. Te repito y te reitero, ojo, estoy viendo un par de números que se ven foráneos. Si eres foráneo, tienes que comprometerte a venir por él el día de hoy o mañana antes de las 2 de la tarde, ¿ok? Si eres el día de mañana, que es el día del evento, bueno, tienes que venir de 10 a 2 o tienes que venir hoy de 3 a 4 o mañana de 10 a 2, ¿vale? Ya dije. ¿Qué tienes que hacer? Vete a Instagram, Facebook, TikTok. Acabo de subir el último meme. No salgo yo, sale Dave Franco. Es un meme, es un video meme. Reaccionas, comentas, captura de pantalla. De ahí me vas a mandar una foto o un pequeño video de 3-4 segundos demostrando que me estás escuchando, ¿vale? Si no lo haces, y junto con tu nombre completo, si te falta una de esas tres cosas, no te tomaré en cuenta para la dinámica de este boleto de Carlos Vallarta. Si simplemente tú quieres demostrarme cómo me escuchas o estás, te gustó el video o el meme, pues también avísame, no pasa nada. Pero bueno, ahí están las indicaciones, dicho y explicado con toda la calma del mundo, ¿eh? Me lo tomé con calma para que al rato... Es que Byron, saludos a la maestra Harbio, que hoy es su cumpleaños de parte de su familia, que la amo. ¿Harbio? Órale, ¿es nombre, apellido? ¿Qué es? Saludos por aquí, ya está empezando a llegarlo. Hey, pero acuérdense poner su nombre, si no, pues no soy adivino, ¿verdad? Todavía no tengo el poder de la clarividencia. Voy con música, vamos con esto de Peso Pluma, con doble Tito, doble P. Se llama Ganga, 1:35 de la tarde, Byron es mi nombre. Y esto que escuchas, claro, es Ya FM 102.9.

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1: Wow. 1:48 de la tarde, siguen llegando mensajes de la flota que quiere su acceso para Carlos Vallarta este 22 de mayo en el Teatro de la Reforma, y como siempre Ya FM te lleva a los eventos más épicos. Sigan participando. Y en lo que pasa, pues bueno, quiero platicarles de esta nota que no la quise dar hace, ¿qué tendrá? 4 días que explotó, vamos a llamarle esto, una mujer en Colombia, que hay un video en ella donde fue la primera nota acerca de esta mujer, donde se le ve dopada, drogada, anestesiada, pero al mismo tiempo mal, hiperventilándose, no podía ni hablar, sus ojos, todos sus ojos, la expresión de sus ojos era de película, de terror, de desesperación, y de no sabía si quería gritar, salir corriendo, pedir ayuda, o se estaba ahogando, o el tratamiento que le hicieron, ¿qué fue? Esto pasó en Bogotá. Yulixa, de 52 años, fue a una clínica estética y preguntó, oigan, vi que tienen esta promoción en redes sociales, hoy cuánto sale tal tratamiento, si no me equivoco era una liposcultura de mínima invasión, y le dijeron, ah, no, pues vale tanto. Esto fue el miércoles 13 de mayo, en la clínica Beauty Laser Medicina Estética en Bogotá, Colombia, parce. Pero pues dicen que solo fue a preguntar, y en eso pues la convencieron, una chica que estaba ahí como de entre, pues, trabajadora de ahí, le empezó a dar los paquetes y anímate, de una vez, vale. Bueno, pues la convenció y va con su esposo, le dijo, usted, señor, váyase mientras a buscarse una faja, por favor, que ahorita va a ocupar esta faja especial que la compra en tal farmacia. Se retira el señor. Una de las amigas también que estaba ahí se quedó con ella, también salió, y cuando regresó que la encontró, estaba pálida, labios oscuros, y apenas podía mantenerse de pie y no podía ni pronunciar palabras, ¿sabes? Solo balbuceaba. Cuando vio el personal, dijo, no, todo bien, ella se recupera, y ella le dijo, no, tiene que irse porque ella se, miren la señora, cómo está mi amiga, déjela ir a un hospital, no, ahorita se recupera, usted tranquila. Mire, vayas a buscar tal medicina, ahorita esta inyección la va a calmar. Se va. Cuando regresó, dijo, ¿y mi amiga? ¿Y mi amiga? ¿Y mi amiga? Y la amiga le dijeron que se había ido por propio pie. Cuando en realidad, días después se descubrió, por desgracia, su cuerpo sin vida. Y hay unos videos donde se ve que la están sacando como bulto unas personas de esta clínica y la meten a un coche. En pocas palabras, ya hoy fueron capturados uno de los implicados de este terrible suceso, de esta dama Yulixa Tolosa, que aunque pasó en Colombia, esto, mis amigos y amigas, que nos sirva de lección. Todos hemos caído en la trampa de buscar lo más barato, todos, yo también. Todos queremos ahorrarnos unos pesos y buscar la calidad. De vez en cuando se encuentra, pero normalmente en cuanto a salud, no es, es muy raro que te encuentres a algún médico especialista que te dé un tratamiento de buena calidad a bajo costo, porque lo bueno en medicina sale caro. Estoy hablando no solo de la mano del médico cirujano, sino el anestesiólogo, el químico, el producto, los lugares, no es barato. Entonces, esto se los comparto para que estemos muy atentos y atentas a dónde vamos a hacernos cualquier tratamiento. Aunque tú digas, ay, no importa, solo me van a inyectar esto. Bueno, hay que saber qué te inyecta, quién te lo inyecta, qué médico, ¿está vigente su cédula? Ok, perfecto, todo, ok. Digo, de por sí, aunque esté todo en orden, puede haber, pues, mala praxis o mala suerte, o que tu cuerpo no lo acepte, eso ya es independiente. Pero si todavía le pones el riesgo de ir a una clínica que se ve dudosa, o que se puso mucho de moda, ¿se acuerdan cuando estaba de moda hace unos 8 o 7 años el plasma, inyectarse plasma en la cara? Mamarre, mamarre, mamarre. Para rejuvenecer de todo, que por cierto, yo lo utilizo un par de veces, muy bueno, muy bueno. Pero hay que ir con especialistas. Ya hubo un tiempo que hasta lugares donde te daban masajes, y no eróticos, no empiecen con sus cosas, sino masajes así de, ay no, para el rostro, limpiezas faciales y masajes corporales para acuerparte. tomaban un cursito dos y ya lo andaban aplicando. Y al igual eran buenas, pero también hay gente mala. Así que, en pocas palabras, insisto, que este lamentable suceso de esta mujer, que solo fue a preguntar, a hacerse un tratamiento para verse mejor, terminó perdiendo la vida por culpa de unos imbéciles, no hay otra forma de decirlo. Entonces, atenta y atento, mi amiga, mi amigo. Vamos con música, regresando, vamos con la batalla TBT y después ya veremos quién se lleva el acceso para Carlos Vallarta en el Teatro de la Reforma el día de mañana. Como siempre, Anita Shakira, Choca Choca, aquí en YFM 102.9.

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3: 5 minutos para que den las 2 de la tarde. 5 minutos. Bueno, vamos con la siguiente batalla. TVT, Throwback Dan, canciones retro. Estas canciones son verdaderamente retro. Prácticamente hace 30 años. Hace 30 años. Algunos ni nacían. Otros en pañales. Unos que otros, pues en la primaria. Y ya no faltan los que ya andaban de pillines y pillinas. Pero me dijeron que tenía muy olvidada la banda noventera. Entonces me fui por algo del pop. De esta época donde, pues ahora se pelean. ¿Quiénes serán las poperas de ahora? ¿De Kenia Os? ¿Qué otra? Mexicana. Mexicana. Porque, pues, Jerry Diosa. Todo su vuelo van de Jaiba. Ella es de reggaetón.
4: ¡Ay, Jerima!
3: Pero, ¿qué otra canta popcito de las jóvenes actuales? Yo solo me quedo con Kenia Os. No sé si alguien que me esté fallando ahorita la memoria, ¿verdad? Pues debe de ser. Pero bueno, en el 96, una chica, ojiazul, hermosa, que ha sido mi crush toda la vida en el ambiente musical mexicano, llegó a imponer moda, porque antes el artista te ponía la moda. Sí, sí, claro, todos querían vestirse como el galán de la época o el grupo de los, la boy band del momento, al igual que como las chicas que salían estas bandas de jóvenes, OV7, Cabá, Britney Spears, Cristina Aguilera, Magneto, Mercurio, Ragazzi, Backstreet Boy, todos ellos. Pero la primera que te voy a presentar fue, digamos, que esa camada que siguió de la que te estoy hablando. La número uno, Litzy, No te extraño.
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No manches, güey. Neta, te voy a decir algo, tenía fácil, no sé, 2 años que no la escuchaba. Fácil. Pero bueno, esa es la número 1. Ey, no, era Linda. Linda era la que puso de moda las mochilitas chiquitas, ¿no? Los bolsitos mochila en su espalda, ¿no? Ella fue la que lo puso. No me acuerdo qué puso de moda a Lixi, pero algo fue, aparte de traer los rizos bien definidos. Pero bueno, la siguiente fue la culpable de que todo sea a mediados de los 90s, casi 97, por ahí, toda secundaria, preparatoria que fueras, todas y todos usábamos nuestras como chamarras, se puede decir, amarradas a la cintura, y todas las chicas usaban sus donas para el cabello en la muñeca. Estoy hablando de mi esposa Faye.

Ay, qué sentimiento le mete ese Byron para mí, que si se acuerda de alguien. Es un rolón. Te voy a decir, ¿cuál es mi canción que siento que es muy infravalorada y no la tengo si no la hubiese puesto? Sí, claro, obviamente Mi Media Naranja es clasiquísimo del pop mexicano. Pero la de Canela se llama... Ah, que no doy a Canela. Algo así, ¿no? La voy a buscar porque... Esa tiene fácil más de 8 años que no la escucha. Canela de Face, sí, sí existe, ¿no? Sí, ¿no? Sí. Esta es la 2 y esta es la 1. Wow, comenzamos. Bailo, pero uno, bailo, chico. Bailo, saludos a Cubeta, que va directo a la madrina esperando su flamante chalán Chiquis. Por fin va a elaborar, don Chiquis. Ahora sí es el jale verdadero, ¿qué? Saludos a buen Chiquis, a toda la banda de la Reme, se fue Mayito, está la flota. Está la Reme, mami. Está la Reme, loco. Bueno, por las 2, bendiciones. Bueno, por el número 1, bueno, de Leira. Mi crush fade, como de que ñoño. Bueno, saludos a Héctor, ex taxista 414, mi Lixi. Vamos por Lixi, vamos por la 1, vamos por la 1, vamos por la 2, vamos por la 2. Por mi amante fade, hombre, de truzas, ¿cómo andamos? Bueno, por la número 2, esta es la número 2, que por cierto, me acuerdo que fade. Creo que pasando la pandemia, regresó a la escena de las redes sociales con unas fotos en bikini. ¡Madre mía! ¡Dios te bendiga! Byron Dizzy, Byron por el número 2, Byron por la 2, Byron por la 1. Byron chulada de Feila, número 2.

0: hombre, qué buena época. Ahí sí no me importaba nada de la vida, no me preocupaba nada. No me preocupaba ni por la preocupación, vaya. Byron, por la número 2, Byron, linda, ni siquiera está en esta batalla. Byron, para 2, le mandan unos audios rápidamente.
1: Para 2,
0: Byron. Saludos para el buen Noah Ruidero, por mi esposa Faye. ¿Cuántos somos? Byron, por la 2, y saludos a la familia Hernández Vázquez. Byron, la de Faye, dice Wendy que por la 2, Byron, por la number 2. Gatos en el balcón. Hasta este gatos en el balcón. Algo así, ¿sí o no? ¿A poco no? Y mira que, te juro que esas, vaya, de esa de gatos en el balcón debe de tener fácil nombre, 20 años, que ni me acordaba que existía, hasta que todavía tengo al millón mi cerebro para ciertas cosas, porque apenas leí el nombre y me acordé del ritmito. Gatos en el balcón. Apareándose. Ah, no, así no, cállate la boca. Vamos con Azúcar Amargo, ganó. Y en la siguiente intervención te digo quién gana el acceso para el show de Carlos Vallarta. Ya me callo, porque siempre termino regañado por culpa de ustedes, ¿eh? Así que bueno, ya. Vamos con esto de mi esposa Fey, la mía, no lo de ustedes, ¿eh? Porque al rato ya los conozco como son de ingratos. Así que aquí llega esto a través de Ya FM 102.9. Primero escuchamos a ID porque es jueves TBT.
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Manuel Turizo con Maluma, Palm Beach, chao, 2:19 p.m. ¿Qué esperas? Comunicarte 2299-608781. Y bueno, yo les dije y yo les cumplo como siempre aquí en Ya FM 102.9. Somos personas de palabras, somos hombres, no payasos. Digo, parezco, pero no lo soy. Te recuerdo que este viernes 22 de mayo, ya estábamos con la visita de Carlos Vallarta y su nuevo show Nacoladino. Picardía, reflexión social, humor ácido, negro, oscuro, hablando de todo, de la clase, de la identidad y bueno, al estilo de Carlos Vallarta, que la verdad es de los mejores. ¿Cuándo? Este viernes 22 de mayo, 9 de la noche, Teatro de la Reforma. Boletos en arema.mx. No lo olvides, si quieres participar, la dinámica ya fue lanzada y en este momento daré el ganador o ganadora de su boleto, porque como siempre ya FM te invita, pero si quieres boletos en arema.mx, viernes 22 de mayo, 9 de la noche, estará Carlos Vallarta con su show Nacoladino. Así que preparados, porque es la hora, es la hora de impactar. Vamos con mi queridísima persona que va a ganar, hombre, mujer, de mono, bicicleta. Solo el destino lo dirá a la de 3, 1, 2, 3. La persona que ganó. La persona que gana es María Concepción. La Conchita. María Rodríguez. O María Concepción Rodríguez. ¡Esa mamala! Ya ganó tu día. Eso, ya quedó registrada, bueno, su nombre, si no manda sus datos en los próximos minutos, pues bueno, sacaremos otra persona porque, ojo, yo me voy a las 3, ¿eh? O sea, tampoco voy a ser su gato aquí, ¿eh? Hello. Así que enseguida, si no responde, son 2:21, o sea, las 2:25 no ha mandado ni un dato ni ha respondido, sacaremos a otra persona ganadora, así que los que no ganaron, crucen deditos. Te repito, María Concepción Rodríguez, tú fuiste la ganadora. Bebé de Luz, gracias por escuchar Ya FM, a toda la banda que participó, muchísimas gracias. Yo que más quisiera agarrar en este momento un ulúa, llenarlo de radioescuchas y meterme directamente al Teatro de la Reforma ese día, pero una, es ilegal que yo maneje o opere un ulúa. Dos, sería casi un accidente mortal si nos incrustamos directamente del camión al teatro. Y tres, pues yo la neta, ¿para qué les miento? Yo soy un perro en esta vida. Ahí está la ganadora, mi querida Concepción Conchita. 2:22 p.m. Oye, no manches, le pusieron, ya vi su fecha, ya está respondiendo. Ay, hice la vieja guardia, le pusieron su nombre por el santo. Somos tocayos de mes, no de día. Ah, no, el que es de día soy yo. ¡Qué burro! Yo soy el que soy Concepción. 2:23, ya vamos con música porque yo empiezo a decir pura incuarentada. Quédate conmigo, Byron Zamoras, mi nombre, el WhatsApp 2299-608781. Felicidades a María Concepción, ganadora del boleto de Carlos Vallarta. Ya está mandando los datos, así que esto es así de fácil, simple y sencillo. Nos escuchas y ya FM te apapacha.

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2: Bueno, después de escuchar a Rihanna con Calvin Harris, We Found Love, después Dana con Qué Calor, y vaya que confirmamos los jarochos que hacen mucho calor. Una de mis canciones favoritas de todos los tiempos, Macklemore con Ryan Lewis, Thrift Shop, una maldita joya, la neta del planeta. Bueno, ahí está. Ahí está la ganadora, mi querida Conchita, que ganó su boleto para disfrutar de Carlos Vallarta. Ahí están los saludos. Bueno, no sé ustedes, mis amigas y mis amigos, hemos estado bien ocupados el día de hoy. Yo quería platicarles acerca de lo que pasó hace 3 días, bueno, hoy es miércoles, ajá, lunes, de esta nota. Pero pues ya me tengo que ir casi, pero se los comparto. Imagínate, quizá, qué irónica es la vida que te pones a ahorrar para viajar a un país. Tú quieres viajar, no sé, un país que tú me digas. Y por fin juntas durante 2-3 años comiendo frijolito con huevito, aguantándote salir a otros lados, lo que tú me digas. Y te vas. Y tienes un trágico, lamentable y fatídico accidente en ese país. Esto le pasó a una mujer, una turista de 33 años, que fue a la India. Y parte de los atractivos turísticos de este bello país era, pues, acercarte a un río, lago, donde estaban unos elefantes tomando el agua, conviviendo tranquilamente. Ahí estaban los demás turistas ahí observando este suceso. En eso, pues, se le ocurre a esta dama acercarse un poco más a estos animales. Iba a haber sacado el celular para tomarse la selfie cuando entre los mismos paquidermos empezaron a discutir, a enojarse, a pelear. Esto pasó en el Lufari Elephant Camp, en el estado de Karnataka. Ella iba con su esposo y su hijo. Y lamentablemente en la pelea de los paquidermos ella quedó en medio. Y terminó cayendo uno de los elefantes encima de ella. Muchos turistas estaban ahí para observar la actividad como se había hecho decenas, centenares de veces. De hecho, tantos son en este parque, y ya conocen a esos elefantes del hombre Kanjan y Martanda. Y nunca se imaginaron que se iban a pelear de la nada, aparentemente. Y pues cuando se tropezó el elefante, terminó pues literal aplastando la cabeza de la mujer con su pequeño peso. Lamentable suceso, lamentable forma de irse de este mundo, y sobre todo frente a tu hijo, frente a tu esposo, frente a muchos turistas. Y lamentable, ¿no? Miren, por esas razones es porque no viajo. Una, porque tengo miedo y conozco mi suerte, capaz que me pase alguna cosa así. Dos, no me gusta ir, no me gustaría conocer la India. Y tres, no me alcanza ni para ir a Tejar. Así que, pues, lamentable. Lamentable suceso. Estas notas me sacan de onda porque imagínate todo el esfuerzo que hizo mi comadre para que acabara así. Qué feos modos, definitivamente, cuando no la traes. Y dicen los expertos que cuando te toca, aunque te quites. Y eso lo aprendí en Destino Final 1, 2, 3, 4, 5, 6, 7, 8, 9 y 10. Ok, mis amigas, 2:42. Tengo hambre y es momento de saber entonces el menú impactante.
0: Mamarre.
2: La verdad, no tengo idea de qué voy a comer el día de hoy. No sé qué voy a comer, no me pasaron el menú. Lo que sí te puedo decir es que espero que esté muy rico porque ya traigo hambre. Y ya llegan los primeros menús impactantes del día de hoy. Dice Byron, ¿cómo estás? Un pollito asado, no quiero cocinar. Está bien, mi amor. Justo y necesario, que también estar en la cocina debe ser ahorita un martirio. El buen amigo Taxilaga dice, Padre Santo, frijolitos de olla, quesito, chile de árbol, uff, con aceititos, tortillitas de aplauso con manteca, ¿no, mi rey? Y agüita de piña, pero bien helada, padrino. Qué rico, la neta, fue de cotorro, qué delicioso. Porque muchos dicen, ay, qué sencillo, no, hombre. Tortillita a mano, embarrada de mantequita, frijolitos, queso fresco. De ahí soy. ¿Y sabes qué? Si ya me pongo exótico, te compras un pedacito de longaniza. Un pedacito, nomás para que dé el sabor. No, padre. después me la agradeces. También ya por aquí mensajito, Byron, un adobo de puerco. Ay, qué rico, tiene gato que no me... Ay, con nopales, ah, no, ya no. Ay, quítale nopal y Halloween.
3: Bebé, ¿cómo estás?
2: ¿Qué onda, mi
3: querida? Mi menú impactante son entomatadas con, bueno, rellenas de carne molida, agua de guayaba y sopa de papa.
2: Ay, agüita de guayaba. Ay, sopa de papa, mira qué exótica.
3: Ah, y va acompañado de arrocito rojo y frijolitos hervidos.
2: Fíjate que a mí las lo que es entomatadas, enmoladas, creo que las únicas que me gustan, si ya las conozco, sin albur, rellenas, son las enchiladas suizas. De ahí en fuera, todo lo que son enfrijoladas, enmoladas, lo que tú me digas, me gusta más sencilla. Solo dobladita la tortilla sofrita, bien embarrada de la salsa o lo que sea, bañada con harta crema, bueno, media crema y queso. Así me gustan. Digo, una cosa rellena es claro que caen chidas, ¿no? Pero yo no soy tan así, fíjate. Pero qué rico suena y buen provecho. Buenas tardes, Vero. Hoy comimos patitas de puerco en escabeche. Ay, con una cubita, órale, una cubaby. Te digo algo, yo quiero, deseo, anhelo. Si alguien sabe dónde venden, quién venda, si tú haces, te compraré sin dudar unas patitas capeadas de puerco. Ah, digo, tampoco quiero 7, 8. Soy el único que las come en la casa. Una o dos, dependiendo si es la pieza completa, me reviento una. Pero capeada, patita de puerco capeada, Halloween, como de que ñoño, si ahí yo soy mi rey. Vamos con música, porque es jueves TBT, hoy toca un poquito algo retro, vamos a variarle a la programación diaria como siempre, pero es una probadita de lo que escuchas sábados y domingos con Ya FM Retro Weekend. Vamos con algo de antaño, algo en español e inglés. La banda no se pone de acuerdo, me han estado poniendo diferentes propuestas. Yo tengo una que la quiero guardar para el final del programa. Ay, no sé qué les parece, pero bueno, sí, me la voy a rifar para ponerla al fin del programa, y mejor vámonos entonces con ella, porque me dijeron, Byron, de las del pop te faltó una. Pues yo no la menciono casi porque brilló, pero de después se desapareció, por lo menos mi Thalía sigue dando lata, tanto en redes, sacando covers, canciones nuevas, haciendo trending, pero mi Paulina Rubio, la chica dorada, ahora sí que dijo bye, no he escuchado nada de ella más que puro mitote. Esa es la verdad, pero de que nos dejó buenas canciones, no lo voy a mentir. Vámonos con eso entonces de Paulina Rubio para toda la gente que me está escuchando a través del 102.9. Vamos con este, pues no sé si es un rolón, pero definitivamente fue una canción que sí escuché muchísimo cuando estuvo de moda. Esto es de Paulina Rubio, yo sigo aquí, 2:46 en Ya FM.

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2: ¡Llegó el momento de la batalla! Prepárate para votar al 2299-6087-81. Siguen llegando más mensajitos al 2299-6087-81. Gracias a la gente que también en redes sociales estuvo activa, arroba Ya FM Veracruz. Y de igual manera, bueno, visito el portal www.ya.fm. 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
3: Oye, Byron, es que no supe. Byron, no me avisaron. Byron, yo quería desde la semana pasada.
2: Y bueno, así te puedo decir un sinfín de dinámicas que después pasan y me reclaman, pero bueno, ahí está. Ahora sí que ahí está la opción para que ustedes estén ready y participen, que es lo más importante. Llegan los últimos mensajitos al WhatsApp de Karina. Vamos a la lectura antes de empezar con la batalla. Dice, Bailo, buenas tardes, vivero en el menú impactante, huevito con longaniza, casamiento, aguacatito y agüita de sandía bien fría. De sandía y de melón, de mis favoritos. Byron, o sea, no juntas, sino separadas. Byron, albóndigas de pollo, rellenas de jamón en adobo y agua de fresas naturales. ¡Ay, qué coqueto! Con tortillas recién salidas del comal, o sea, a manopla. Byron, ¿cómo estás? Soy Tamara, ponte Pinky Up de Cat's Eye. Ya no me da tiempo ponerla, bebé. Yo, ¿para qué te miento, no? Ya me tengo que ir. Pero, pues bueno, haré lo posible para que mañana podamos impactarte con esta rolita. Bueno, rápidamente el tiempo apremia. La verdad, ya no me está alcanzando de nada este tiempo para la batalla. Pero, como soy un rebelde sin causa y pues estoy seguro que ustedes me van a defender si me quieren regañar o me quieren correr del trabajo. Sí, claro. ¿Qué te parece si nos vamos con algo del 2000, sobre todo, cuando andábamos con la época regiomontana, ¿se acuerdan? De esa época donde, pues, no sé por qué, de país no tengo explicación, se dejó venir sin albur todo lo que fue la ola de grupos de Monterrey. ¿Quiénes comenzaron con el desorden, bueno, de la zona norte del país? Fue Molotov, al igual manera Control Machete. De ahí se dejó venir en los próximos 5 o 7 años de Tocho Morocho, pero del norte del país. Y hubo un par de grupos que a mí, me laten un guato, un chorro, bastantísimo. Y te lo voy a proponer en esta instancia. Tú decides con cuál te quedes. Un clásico para activarnos porque sé que hace calor y no quiero que anden aguitados el día de hoy. Genitalica, la número 1. Es más, ni voy a decir cómo se llama.

0: Esa es la número uno, Ave de Luz, 2299-6087-81. Todo en exceso, si pudiera tener todo. Bueno, ya, porque está mi playo y demás. Pero hubo un grupo que cuando escuché por primera vez en esas tiendas de CDs, cuando antes eran CDs, que ahora ya no, creo que venden de todo menos música, ibas a hacer, pues, a escuchar los CDs para ver si podías comprártelo o si no te alcanzaba mínimo, ibas a escuchar 2-3 canciones. Habían unos audífonos conectados a una máquina donde estaba el CD de artista del momento y podías checarte esta canción, esta en particular, y fui muchas veces. Creo que rayé esos CDs de prueba porque nunca me lo pude comprar, no me alcanzó. Estoy hablando de este rolón de Un Par de Locos.
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0: Número 2, Placerina Mosh. Mr. P. Mosh.
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0: malo. Ay, pensar que antes me sabía esa canción.
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0: Yo soy tu dueño. Más o menos, ¿no?
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0: Esa era el número 2.

0: Mr. P M O S H
1: Mr. P.
0: No manches, qué buena época. Esta era el número uno.
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3: Ser un genital.
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0: Rápido que me voy, que es tarde, 3:1. Ya es tarde.
3: Ser un genital.
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0: La primera que llega a 15 votos gana. La primera que llega a 15 votos gana.
4: Ya deja al Alex Valencia y al Jorge Castro. No te burles de ellos.
0: No sé de qué habla. Saludos a ellos, por cierto, para el buen Alex y a Jorge. Neta, no entendí tu mensaje, pero pues bueno. Si tú lo dices.
5: Tener todo en exceso. Si pudiera tener todo en exceso.
0: Por la 2, Verón, por la 2, Verón, por la 1, Verón, por la 2, Verón, por la 2, Verón, por la 2, desde Collado City, por la 2, Verón, por la 1, dice Excel, Verón, por la 2, dice por acá, Verón, Manuel, por la 2, Verón, por el número 1, Verón, por la 2, Verón, por la 2, reportándome, dice, por la 2, nos vemos el viernes, Verón, por la 1, saludos, Viqueo, Felipao, Verón, por la 2, Verón, por la 1, la de Pachuco, Verón, por la 1, Verón, por la 2, Verón, por la número 1, Verón, por la 2, esta es la número 2, Verón, por la 2, Verón, por la 2, Verón, por la 2, no, hombre, ya cállense los ojos.
6: Todo terminó.
0: Soy Mr. P. M. O. S. H.
1: Mr.
0: H. Byron por la 2, Byron por la 1, Byron por la 2, Byron por la 2, Byron por la 2. ¿Sabes qué, Goku? Hermoso es lo tuyo.
7: ¡Me! ¡Ha!
0: ¡Nombre!
7: ¡Me!
0: ¡Nombre!
7: ¡Ha!
0: Abusaron porque ahora sí no dieron chance de nada, canijos, ¿eh? Se puso agresiva, intensa, humillante esta batalla. 4 votos para el Gelitánica. ¿Y fueron qué? 18. Bueno, 19 con el último para Plastilina Mosh. Ok, me gusta, me late que la banda se aplique. Cuídense mucho, mañana nos escuchamos, mañana viernes de Vieja Escuela, ya lo sabe, mañana estaremos cerrando una semana más, pero, hey, no coman ansias. Mientras tanto, quédate en la sintonía del 102.9, disfruta de nuestras redes sociales, de las promociones dinámicas, sorpresas, y lo más importante, que ya FM te acompaña 24/7 todo el año, totalmente gratis. Byron es mi nombre, buena tarde, buen provecho, hasta mañana, yo te digo, ¡me fui!
7: ¡Ay, tapachín!

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18: Señor 305, Armando Band, con la princesa Belinda. Mami, yo no soy egoísta, la cosa.

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